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Buenos días, Mari. Adelante.

0: Buenos días, buenos días. ¿Cómo están, amigos, amigas? Bienvenidos, bienvenidas. Ya estamos en los 102.5, Arroyo Micro Máximo. 102.1, Arroyo Micro Máximo. La mejor frecuencia, claro que sí. Claro que sí, 102.1. Hoy día, no te pierdas el programa. Hoy día, 21 de septiembre, 2026, no te pierdas el programa. Tenemos tremendas revelaciones, ¿ah? Tenemos de todo el día de hoy. De todo. Ajá. Muchísimas gracias por acompañarnos. Somos Arpegio Mix, lo máximo. ¿Cuál es la mejor frecuencia? 102.1. Arpegio Mix, lo máximo. Y al toque de puerta, Víctor. Al toque de puerta.
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0: Así es, no hay otra respuesta, ¿eh? No hay otra respuesta. Arpegio Mix, lo máximo, 102.1. Hoy día es 21 de septiembre, 2026. Hoy día es el día de las flores amarillas, ¿no? Hoy día es el día de las flores amarillas. ¿Alguien me trajo una flor amarilla? A ver. ¿Alguien me trajo una flor amarilla? Rafael Valen, ¿cómo está? Muy buenos días.
2: Muy buenos días, Mari, muy buenos días. Aquí en la mejor frecuencia, en los 102.1 de Radio Arpegio Mix, lo máximo. Por supuesto que sí, Mari. ¿Cómo podía fallar yo con una flor amarilla?
0: Por supuesto. Ahora, la flor amarilla es del hombre hacia la mujer y de la mujer hacia el hombre, ¿así es? Claro. Ajá, ya, ahora sí.
2: Igualdad de género,
0: me parece perfecto. Aunque algunos dicen que la mujer aplica la igualdad de género cuando le conviene. Hoy es el día de las flores amarillas. ¿Por qué razón? Tiene toda una historia, ¿no? El tema de las flores amarillas. Tiene toda una historia. Bonita, bonita realmente. Vamos a estar narrándole, por supuesto,

0: Víctor, buenos días.
1: Sí, Mari, buenos días, buenos días, buenos días a todo el equipo, listos y preparados también nosotros por aquí con este fondito, Mari, de las flores amarillas, de Floricienta, que precisamente es la culpable de que el día de hoy se regalen flores amarillas.
0: ¡Floricienta!
1: ¡Floricienta! Ah. Había una novela que se llamaba Floricienta.
0: Claro, me acuerdo.
1: Que precisamente un 21 de septiembre se regala flores amarillas en esa novela. Y bueno, pues tenía una canción además que se llama Flores Amarillas. De esta canción se ha viralizado a través de las redes sociales y se ha hecho famosísimo a nivel mundial y ha hecho una costumbre.
0: Y a nivel mundial es esto de las flores amarillas.
1: Claro, a nivel mundial, ajá, a nivel mundial se regala flores amarillas. Así que es un pretexto más para poder...
0: Para poder consumir.
1: Para poder consumir, pero también para poder demostrar un cariño hacia una persona, ¿no? No sí, necesariamente, ¿no? Tiene que ser, no necesariamente tiene que ser un amor.
0: Tu enamorado, tu enamorada, no,
1: claro,
0: no,
1: puede
0: amigos
1: tu,
0: también.
1: A un amigo, ajá, ¿no? O una mamá, o un papá, ¿no? Que puede, quieres regalarle y demostrarle que sientes mucho cariño por él, ¿no? Así que coincide precisamente con la primavera. Así que es una celebración bonita.
0: Bonita, ¿no? Claro, bonita. Y no hay armas de por medio.
1: Claro.
0: Y desde ayer
1: ya los negocios han estado sacando sus flores amarillas. Una cantidad, no hay excusa como para decir que no puedes comprar tus flores amarillas. Así que Keiler, atento, Keiler.
0: A reclamar tu flor amarilla. A reclamar tu flor amarilla. Porque sin color de amarilla.
2: Así es, María.
0: Reclama y espera.
2: Así es, amor y afecto sincero, alegría y sobre todo esa positividad que quiere transmitir a través de estas flores amarillas, esperanza, optimismo, es un color bastante, bastante alegre que motiva a las personas y se ha logrado identificar este 21 como un día ícono para poder, aparte del día de la amistad que ya ha sido superado, digamos, por situaciones comerciales, ahora aquí va un aspecto de afectividad.
0: No, pero fíjate, ¿eh? En la novela
2: Floricienta
0: comienza. Y estoy segura que hay mil con la idea la chaparon los grandes marqueteros comerciales. ¿Ah? Chaparon la idea y ya, listo. Se hizo conocido comercialmente.
2: Así es, así es.
0: Y ahora tenemos negocios que venden flores amarillas. Pero qué bueno. Porque es el emprendimiento de mucha gente.
2: Así es.
0: De mucha gente. Así que a comprar tu flor amarilla.
2: Así es, ya sabe Víctor, saliendo de aquí, si no las has comprado, aprovecha. Están 3x10, en oferta todavía. El símbolo es de traer la esperanza y comenzar una nueva etapa, Víctor.
0: La flor amarilla, bendita flor amarilla. En año nuevo también la flor amarilla, mucho
2: es suerte, es suerte.
0: Es suerte. Suerte.
2: Prosperidad.
0: Prosperidad. Eso es lo que significa, ¿no? Prosperidad, amistad. Un bonito color. Definitivamente su simbología es también súper esperanzadora. Keiler, no solamente se quedó con la flor amarilla. Keiler, la camisa, la tiene amarilla.
2: Hasta en la época de Año Nuevo te dicen regalan calzoncitos, brasieres y todo. Es un color lleno de esperanza.
0: Keiler, ¿cómo estás? Buenos días.
3: Buenos días compañeros, buenos días Mari, buenos días Rafael, buenos días también a Víctor. Me han contado que Víctor hoy día va a estar vendiendo flores amarillas. Así que Víctor, yo voy a ser tu primer cliente, ¿sí?, que te va a comprar esas flores amarillas. Pero tienes que vender barato, Víctor, para poder regalar a todas mis amistades, Víctor. Así que ya sabes, voy a ser tu primer cliente. Así que compañeros, buenos días a todos, buenos días y a que están conectados a los 102.1 de Radio Arpegio. Y también de la multiplataforma de Mari Pérez Comunica, compañeros. Claro, así es, Mari. Claro, justamente he escuchado por ahí, he escuchado rumores que Víctor va a vender flores amarillas. Saliendo de la radio, él se va a dedicar a vender flores amarillas y yo, por supuesto, ¿no?, voy a ser su primer cliente para poder regalar a todas mis amistades que en estas hoy día se está celebrando las flores amarillas. Así que, Víctor, ya sabes, guárdame uno y solamente véndeme barato, nada más, Víctor.
2: Así es
0: Bueno, Keiler ha estado el fin de semana intenso. Definitivamente Pero estamos listos, preparados ya para iniciar esta jornada informativa. Wow, quiere. Ahora una candidata al gobierno municipal. Ella esperaba que la maten.
2: Así es.
0: Ella sabía que la iban a matar. Un mensaje claro señalando que el general Remoredo había encargado matarla. Había encargado matarla. Y el mensaje está claro. Ella misma con su voz dijo quién estaba detrás de su muerte.
2: Mari Sucia Ponte Polo, conocida como la China Polo, fue asesinada durante la propia actividad electoral en Caraz. Así que aquí no se salva a nadie. Cuando el AMPA, cuando la mafia se ha puesto una cruz y hay un mercenario, hay un gatillero dispuesto a matarte delante de quien sea, la hora que sea. Ahora aquí lo importante definitivamente se escucha es quién tuvo o quién dio la orden de matar a esta periodista candidata.
0: Así es que entiendo que es una noticia en desarrollo en torno a la investigación. Han detenido en Lima a otra persona, al gatillero lo detuvieron en Caraz. Minutos después de haber asesinado a la China Polo y en Lima detuvieron paralelamente a otra persona. Pero obviamente se van conociendo mayores detalles conforme avancen las investigaciones. 6:11, muchísimas gracias. Agradecer a Papá Lindo. Agradecer a él por sobre todo. Porque sin él no fuera posible que hoy estemos. Señor, gracias. Muchísimas gracias por este nuevo día. Dame sabiduría para tomar buenas decisiones. Serenidad ante las dificultades y fortaleza para cumplir mis responsabilidades. Bendice, Señor, a mi familia, a nuestra familia. Protege nuestra salud y nuestro hogar.

0: Falte fe. Esperar todo y tu compañía.
1: Amén.
2: Grande y majestuoso.
0: Listos y preparados. Ya.

0: Así es, Keiber Ramírez, te escuchamos. Adelante.
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2: Gracias, comedor, por el pase. Hemos llegado hasta la calle José de la Torre Ugarte, exactamente en el asentamiento humano Modelo, en el distrito de San Juan Bautista, donde ya en estos momentos se viene velando el cuerpo de Fred Paolo Baluarte Cisneros, de 23 años, que el día de ayer, aproximadamente a las 5:45 de la madrugada, sufrió un lamentable accidente en la carretera Iquitos Nauta, kilómetro 2.5, exactamente frente al fondo Quispe, donde Paolo Baluarte estaba de norte a sur, estaba regresando a su vivienda, ¿no? Que él vive en kilómetro 9, exactamente. Y justamente cuando hemos conversado también con el testigo que también menciona el nombre de Tito Panduro Mozombite, de 46 años, él estaba manejando esta mototaxi, que la parte delantera se ha partido, Mari. Y lamentablemente hemos conversado con el señor. Bueno, lo que nos ha dado el detalle es que él ha visto a Paolo Baluarte Cisnero, este joven de 23 años, que perdió la vida el día de ayer en la carretera, kilómetro 2.5. El señor Tito Panduro vio a Fred que, venía a toda velocidad. Es lo que nos ha manifestado el señor Tito Panduro, que él venía a toda velocidad. Estaba una moto de alto cilindraje, ¿no? Él se dedica al préstamo de gota a gota, Mari. Él se dedica al préstamo de gota a gota. Y, bueno, lamentable lo que ha sucedido, que esa Paolo está viniendo a toda velocidad. Eso es lo que nos manifiesta el señor Tito Panduro, que Fred estaba viniendo y justamente en ese momento ha impactado contra un colectivo, y luego de ese colectivo venía el señor Fred, ahí donde ha impactado con el motocar, Mari. Lamentablemente ahí ha sido totalmente algo, un accidente fuerte, porque justamente Paolo estaba manejando su moto y ha chocado con esa mototaxi, y la parte de la entrepierna se ha abierto, de la parte de la pierna se ha abierto totalmente, Mari. Ha sido un accidente totalmente fatal y una muerte instantánea, Mari.
3: Qué terrible, ¿eh? El impacto ha sido fuerte, violento.
2: Sí, claro, Mari. Justamente ahí estamos enviando los videos para que puedan ver, ¿no? El video que está... Es un video totalmente muy fuerte, Mari, porque se puede observar la parte que se ve en la parte de la entrepierna. Se ha volado casi toda la parte de la entrepierna. Se ha abierto, mejor dicho. Ahí podemos ver el video para que ustedes puedan observar, para que puedan ver. Ahí estamos enviando los videos respectivos para que puedan ver de qué magnitud ha sido este fatal accidente que acabó con la vida de este joven de 23 años que se dedica al préstamo gota a gota. No sé si ustedes pueden ver esas imágenes. Por favor, son bien fuertes. Eso es para que ustedes puedan ver la magnitud de lo que ha pasado este lamentable accidente, Mari. Justamente estaba con su morral. Él se dedica al préstamo gota a gota. Estaba con su celular, que estaba al costado. Justamente al momento del impacto, al parecer el celular se ha apagado. Querían comunicarse con sus familiares, pero justamente ha llegado otro joven que también es compañero de Fred. Y ha manifestado que efectivamente se dedica al préstamo de gota a gota, Mari.
3: Qué lamentable, ¿eh? Qué lamentable, toda muerte definitivamente es una pena, es una tristeza. Pero este joven ha perdido la vida instantáneamente o en algún centro médico.
2: Este joven lamentablemente perdió la vida justamente ahí. Justamente la información nos ha llegado a las 6:05 de la mañana, 6:04 aproximadamente. Justamente nos ha enviado un video que había una persona que estaba tirado en la pista, que ha sufrido un accidente, pero no mencionaban que ya estaba fallecido, Mari. Justamente a las 6:40 recién nos dan la información que ya esta persona había fallecido. Justamente en este accidente, en este lamentable. Ha sido un impacto bien fuerte, María. No sé si estás observando.
3: Estoy viendo el video y es terrible, ¿eh? terrible. ¿Cómo pudo haber haberse destrozado así la parte de la entrepierna, no?
2: Sí, sí, Mari, justamente hemos enviado un video para que ustedes mismos puedan ver la gran magnitud que ha sido este accidente fatal que acabó con la vida de ese joven de 23 años. Bueno, en este momento nos encontramos en el velatorio. Lamentablemente la familia, entendemos el dolor, no quieren brindar ninguna declaración, no quieren ni...
3: Sus órganos genitales han quedado destruidos.
2: Totalmente, totalmente, Mario. Ahí hemos podido enviar para que ustedes vean esta magnitud de este lamentable accidente de tránsito, de lo que ocurrió el día de ayer a las 5:45 de la madrugada en la carretera 2.5 frente al fondo Quispe, Mario.
3: Pero este cobrador de gota a gota, ¿estaba cobrando o regresaba de alguna reunión? Porque no creo que es ahora 5:25 comiencen a cobrar, ¿no?
2: Bueno, lo que tenemos la información es que no tenemos la información exacta de lo que estaba haciendo, pero al parecer estaba regresando a su vivienda. Él vivía en el kilómetro 9, exactamente en el kilómetro 9, estaba regresando a su vivienda, ¿no? Nosotros suponemos que estaba regresando de una reunión, ¿no?
3: Claro,
2: porque
3: claro.
2: Es ahora ya 5:45 de la madrugada. Estaba regresando y justamente pasa este accidente. Todavía no tenemos la información exacta.
3: Pero él es peruano, ¿no?
2: Estaba con su morral. Estaba con todo lo que un prestamista gota a gota utiliza, Mari, para ir a cobrar.
3: ¿Es peruano?
2: Sí, sí, Mari, es peruano. Este joven es peruano, sí.
3: Uh-huh. Uy, qué lamentable. Pero ha dejado otros heridos. Este impacto que a este joven cobrador de gota a gota le mató. Hay otros heridos.
2: Sí, sí, Mario. Justamente Tito Panduro Mozombite, de 46 años, es el conductor de este motocar Sonchen color azul, que fue trasladado al hospital Iquitos, que solamente presenta politraumatismo y una herida en la cabeza. Solamente eso es el diagnóstico de esta persona. Esta persona prácticamente no ha tenido casi nada. Solamente la de motocar sí se ha destrozado. Ahí es donde Paolo Baluarte se ha empotrado, se puede decir, en la parte delantera del motocar y se ha destrozado la parte de la entrepierna, Mari.
3: Qué larre, pero tan violento ha sido
0: el impacto
3: que el órgano genital de este joven ha quedado totalmente

0: bien fuerte y parte de la entrepierna se ha abierto. Todito se ha destrozado, Mari.
1: ¿La dinámica cuál ha sido? ¿Quién impactó a quién? ¿El colectivo o el la moto lineal, en todo caso? Porque prácticamente, sí, como bien dices, ha ido a impactar, han chocado y él ha salido disparado y se ha encontrado con el motocarro. ¿Así fue la dinámica?
0: Sí, Rafael, justamente como le mencionaba el señor Tito Panduro Mozambique, nos ha mencionado que Freck ha impactado con el colectivo y justamente él pasaba por el lugar, ¿no? Justamente y ha impactado justamente con el motocar. Y ahí nos menciona que el colectivo se dio a la fuga, no paró en ese momento porque ya el colectivo se dio a la fuga y donde Fred ha impactado con el señor Tito Panduro Mozambique.
1: ¿Y ese colectivo se sabe de qué empresa es? ¿Se ha logrado cuanto menos divisar a qué empresa corresponde?
0: No, Rafael, en ese momento hemos querido preguntar a algunos testigos, pero ya no han mencionado de qué empresa es este transporte, de este colectivo. No sabemos si esa información clara, no tenemos información exacta, Rafael.
1: Ok, Kevin Ramírez, gracias, Mavín. Lamentable lo que viene sucediendo. Sí, un joven ha perdido la vida producto de un incidente. La dinámica, las investigaciones determinarán los niveles de responsabilidad. Pero de cuánto resulta, Mari, el colectivo ha huido. ¿Qué nivel de responsabilidad tiene? Estos señores, lo primero que saben cuando hay un accidente es huir. Y no se sabe si
2: pero alguien ha tomado nota de la placa. ¿Ha podido identificar de alguna manera al conductor o no?
1: No, es clave el Tito Panduro Mozambique, que sería el conductor del motocarro, que ojalá pueda dar mayores luces sobre el tema, Keiler Ramírez.
0: Sí, justamente nos menciona que todavía se encuentra en la dependencia policial, pero vamos a tratar de conversar con el señor Tito Panduro. También vamos a buscar para que nos den información exacta qué es lo que ha sucedido. Pero sí, lo que yo les he comentado es lo que él ha mencionado, Mari, Rafael.
1: Ok.
2: Te agradecemos, muy amable. Muchísimas gracias, Keiler.
0: Esto fue la información que hemos querido compartir esta hora de la mañana. Adelante, estudios.
1: Gracias, Keiler.
2: Te agradecemos, muy amable, Keiler. Muchas gracias. 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
2: 6:25
1: Pedro, wow. Perico
2: Teatro. ¡Ah, qué gusto!
1: Te escuchamos, buenos días, Pedro.
3: Buenos días, Rafael.
2: ¿Qué tal, Pedro?
3: Buenos días,
2: Perico.
3: Mari, buenos días. Qué gusto volver a escucharte después de este fin de semana.
2: Así es.

0: muy trajinoso, he podido estar por Yanamos, segunda zona, he podido estar por La Victoria, ¿no? Y varios caseríos, pero algo trágico, y te digo trágico, porque dentro de unos días Iquitos podría sufrir el desabastecimiento de panllevar de nuestros ríos. Los pasajes se han disparado tremendamente. Venir de Fernando Lores en un ponguero desde Tamisiacu, 20 soles. De 12 soles.
1: De Tamisiacu a Iquitos.
0: 20 soles en un ponguero, man, en un colectivo de los bosques. De 12 soles.
1: Estaba 12 soles y ahora subió a 20.
0: A 20.
1: Ay, Dios.
0: Y venir en un rápido, 30 soles, man. 30 soles, de 20 soles que costaba. Eso es Tamisiacu. No, me voy a Indiana y Mazán.
1: Ajá.
0: Igualmente, 30 soles ir en un rápido. 30 soles. Se está cobrando desde el día viernes, sábado. Se está cobrando.
1: ¿Y cuánto,
0: desde el día
1: cuánto
0: sábado.
1: Estaba el pasaje de Iquitos a Indiana?
0: En un rápido, 20 soles también.
1: Ya.
0: 20 soles. Y en los pongueros, en los colectivos, ahora ha subido a 18 soles, María, 18 soles después de estar a 10 soles. Esto
1: soles
0: ha encarecido,
1: más,
0: wow. Ha encarecido el transporte de nuestros productos, porque antes te cobraban 2 soles por racimo de plátano y tienes que pagar 5. El flete. Entonces, el alza.
1: Sí, cada día los precios se disparan, ¿eh? Una señora me decía, yo voy al mercado con tanto de plata, pero al día siguiente ya no. Esa cantidad después, ya no me resulta, porque ya subió.
0: Exacto, ¿no? Por eso es que estamos como siempre, desde Arpegio Noticias y Mari Pérez, poniendo la voz de alerta. Lo que el gobierno nacional ha sacado no va a tener efecto al interior de la región. ¿Cuánto van a recibir nuestros motocarristas en Indiana, Fernando Lores, Mazán, las Amazonas, el Alto Nanay, en Santa María del Alto Nanay, en Samito, ¿no? En Aucayo? ¿Cuánto van a recibir de este bono direccionado? No van a recibir nada. Para ellos no es el bono, a ellos no va a llegar ese incentivo, Mari. Por eso, ahora estamos poniendo la voz de alerta, porque en realidad, en unos días más, Iquitos puede quedar desabastecido de pan llevar desde nuestros caseríos, Mari. Esta es la información. Adelante ustedes en los estudios.
1: Te agradecemos, Pedro Perico. Ah, muy amable, muchas gracias. Cierto, ¿eh? O sea, No solamente es el tema de las playas, que las embarcaciones de gran tonelaje no pueden pasar, sino el tema del combustible. Imagínate, el productor que antes vendía recibe plátano, ponte a 10 soles, ahora va a tener que venderlo a 30 soles, pagando un pasaje excesivo.
2: Así es.
1: ¿Qué vamos a hacer, ah? ¿Qué vamos a hacer?
2: Mari, y la presión que se ejerce sobre el precio internacional del petróleo sigue y ha superado los 100. Está fluctuando entre $100, 105, 100, y ahí estamos. La violencia y las guerras en el Medio Oriente no tienen cuándo cesar.
1: Así es. O sea,
2: esto va a ser un comportamiento que se va, lamentable decirlo, se podría normalizar la subida de precios constante, Mari.
1: Ahora, hay que decirle a la población, y eso lo tenemos que saber todos, que el incremento del precio de combustible está también condicionado al incremento del precio del petróleo a nivel internacional, es, por el conflicto es. Que hay en el Medio Oriente. Obviamente, hay problemas y los gobiernos están para solucionar los problemas de la población. y queremos una respuesta del el gobierno de Keiko Fujimori, porque la que ha dado como que no nos satisface.
2: Mari, no, indudablemente era un paliativo a un problema específico que al final se ha reducido un subsidio focalizado para los motocarristas.
1: Así es.
2: El resto de reclamos que han habido, llámese el transporte fluvial, el transporte de los colectivos, transporte público en general, no se ha dicho absolutamente nada. Pasó el paro de 72 horas y aquí tenemos mucho para discutir por lo que viene. ¿Qué se ha logrado? Veamos a ver.
1: No vamos a la pausa, regresa.
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4: De la mañana son 41 minutos de la mañana, increíble, ¿eh? En el aeropuerto internacional a Jorge Chávez de Lima ponían droga a los equipajes que iban rumbo a Europa. Qué bárbaro, la corrupción, la delincuencia, el narcotráfico metido en todo, ¿eh? Los pasajeros que iban a Europa presentaban sus documentos, ya ponían su carga donde tenía que ser, sus maletas, sus maletines, y venían los trabajadores cuando ya estaba todo chequeado, los trabajadores de la empresa Talma, ¿ya? Que es una empresa que trabaja ahí en el aeropuerto, venían y ponían droga en los maletines. Cuando ya llegaban a su destino en Europa, ellos mismos iban y sacaban.
5: Mari, es que...
4: increíble, claro, increíble.
5: Mari, es que la seguridad del aeropuerto o de los aeropuertos va mirada al pasajero. Y obviamente el pasajero por nerviosismo o porque la droga ya, no digo que sea fácil, pero ya se detecta porque hay elementos de poder hacerlo. Entonces, en el origen que quedaba bloqueado y bloqueaban todo. Ahora indudablemente lo dejan pasar, pasa el check-in. Pero hay un periodo en el cual la maleta hace su recorrido.
4: Así es.
5: Y en ese recorrido, ya han visto estos facinerosos, ya la burra ha cambiado ya. La burra ya no es
4: ya
5: el pasajero.
4: Ya no es una persona, ya no es el pasajero.
5: Ahora es un trabajador que busca la manera, inclusive hasta, pienso que podrán hasta, ¿cómo se dice? Hasta hacer el seguimiento.
4: Parte claro, esto, le ponen una marca al maletín, a la maleta. Y ya cuando llegan a su destino, ahí
5: y saca, en el origen y destino, en el aire nadie descontrola. Sí, entonces, desde que parte hasta que llega, si es la misma organización criminal, hicieron el negocio.
4: 6 de la mañana con 43 minutos, 12 días para las elecciones. 12 días para las elecciones regionales y municipales. Ha estado circulando en redes una reunión. Una reunión que han tenido varios candidatos, ¿no? Varios candidatos al gobierno regional y también a la municipalidad de Maynas. Ha estado Teddy Vázquez, ha estado Marisa Paz, ha estado Tony Mori. Ahí medio difuminadas las imágenes, pero se podía ver con claridad esa reunión. Una reunión de candidatos.
5: Interesante.
4: ¿Qué habrá ha sido una reunión de confraternidad, que lo que hubo...
5: De análisis, de
4: propuestas. Hoy día viene Teddy Vázquez, le vamos a preguntar.
5: De análisis, de propuestas, de coordinación, de unidad, ¿por qué no? Pero resulta inclusive, lo decías bien, lo decías Mari, es una reunión de, si es de camaradería, no va a dejar de analizarse qué posibilidades tiene cada uno de ellos y quién es el que está arriba, o a quién en todo caso, contra quién tendrían que ir. Porque exacto, se deduce eso, la unión hace la fuerza, dice el dicho.
4: No sabemos lo que vaya a pasar en esos días, ¿no?
5: Así es.
4: Porque es una...
5: Hay un rum rum.
4: Es un llamadito de que habrían candidatos a la región que estarían promoviendo candidatura única. Que estarían promoviendo candidatura única, aunque creo que ya es un poco tarde.
5: No, candidatura única no, pero sí sería el direccionamiento. Sería que yo salga y diga, bueno, ahora tienen que todos vamos a alinearnos y vamos a votar por tal partido. ¿Por qué? Pero eso sería aceptar que vas a perder.
4: Claro, aceptar que vas a perder.
5: Claro, o sea, es innegable. Pero bueno, todo sucede en política, madre. No, no, no está dicha la última palabra.
4: Así pero que... sabemos que por ahí hay el rum rum, como dicen, ¿verdad? Pero hoy día vamos a ir directamente a la fuente. Hoy día vamos a ir directamente a la fuente porque Teddy Vázquez se ha comprometido a estar con nosotros el día de hoy, ¿ya? Teddy Vázquez, candidato al gobierno regional de Loreto por Perú Moderno. Vamos a conversar con él. ¿Qué hay? Pero esto, ha sido una mesa grande, ¿ah? Una mesa grande.
5: Y no ha sido clandestina,
4: necesita,
5: no ha sido clandestina, nada. Ha sido,
4: tanto que se han tomado foto.
5: Ha sido abierta. Ah. Se ve que están buscando en todo caso niveles de coordinación.
4: Yo creo que sí. Yo creo que sí. La última vez que Teddy estuvo aquí conversando con él, dejó
5: entrever
4: que él está dispuesto a
5: las alianzas son posibles
4: para que no sean los mismos de siempre.
5: Entonces sería los pequeños contra los gigantes, un poco de David y Goliat.
4: No sabemos.
5: Un poco el tema de David y Goliat. Pero que si es en aras de la mejora, la conducción de una la conducción de del gobierno regional para salir del estancamiento en el que estamos, sería válido. El tema es cómo se teje esto.
4: No, yo creo que es demasiado tarde. Creo que es demasiado tarde. Sinceramente, eso lo hubieran pensado antes. Y creo, conociendo a los demás candidatos, no a Teddy, porque Teddy es una persona tan desprendida que él estaría dispuesto a dejarles a su candidatura en aras del bien de la región. Pero
5: o
4: hay
5: aceptar...
4: otros candidatos que no lo harían. Por eso me resulta difícil pensar que podrían hacer una candidatura.
5: Hay un celo político, indudablemente, pero bien dices tú, Mari, que el líder podría llegar, el verdadero y auténtico líder podría desprenderse inclusive de aspiraciones por tratar de ver que garanticen en realidad la mejora y desarrollo de la región.
4: Exacto. Pero no creo que a estas alturas se pueda convencer a alguien. 6:47, nos vamos al Centro de Información Digital.
5: Vic.
4: Estamos con Víctor Ramos.
5: Mozombite.
4: ¿Qué novedad de Víctor?
2: Así es, Mari, por aquí tenemos información en las redes sociales y como lo comentabas al inicio del programa, esta noticia que ha movido, sin duda alguna, el movimiento que se tenía en Caraz, la campaña electoral en Caraz, que ha sorprendido, sin duda alguna, el asesinato de la China Polo, quien sería pues esta candidata y además periodista, según la investigación por el asesinato de Susi Isabel Aponte Polo, conocida como la China Polo, sumó dos nuevas detenciones luego de la captura del presunto sicario. El fiscal de la Nación, Tomás Gálvez, ha indicado en un medio nacional que entre los intervenidos figura un supuesto financista y una persona que habría trasladado al atacante antes del crimen. Además, Apolo Ponte, comunicador y candidato al gobierno regional de Ancash por el partido Socios por Ancash, fue atacada a balazos el sábado 19 de septiembre en la avenida Ramón Castilla, en la provincia de Caraz. Hasta el momento lo que se sabe es que el crimen quedó registrado en una transmisión en vivo a través de las redes sociales que se realizaba a la periodista, pero en este caso y también en estas imágenes se escuchan varios disparos y segundos después se observa la caída de la candidata y de otras personas que se encontraban cerca de ella. La Policía Nacional de Perú ha informado que Aponte Polo, de 44 años, murió como consecuencia de las balas, en este caso de las heridas de bala. La institución también reportó 5 personas heridas por proyectil de arma de fuego, entre ellas 3 menores de edad. Hasta lo que se sabe, según la recolección de videos que se tiene en las redes sociales, ella había denunciado de que había recibido amenazas por parte de, en este caso, señalan directamente al general Reboredo, quien sería, pues, según las palabras de la China Polo, sería quien habría mandado o estaría detrás de un presunto asesinato a su persona. No, ella, según menciona en un video, había recibido 3 llamadas, 3 llamadas a diferentes penales, de donde le indicaban de que se estaría armando, se estaría presumiendo por ahí entre gallos y medianoche de que podrían asesinarla. Ella lo denunció a través de sus redes sociales, esos videos son públicos, por supuesto, y bueno, vamos a ver qué es lo que sucede. Por su parte, ya el Ejecutivo ha decidido, pues, cambiar a General Reboredo, ya no pertenece, en este caso, a ser general de la Policía Nacional del Perú, en este caso, el general Víctor Reboredo, ¿no?
4: Ya no está en la DIRINCRI, ¿no?
2: Así es, ya no está
4: en la DIRINCRI. Está en asuntos internacionales.
5: Así es, de la Policía Nacional. ¿No?
2: Así es.
4: Ajá. Gracias, Víctor, muy amable, muchas gracias. Pero está comprobado que no es un crimen político. No, no es un crimen político. Porque, a decir de las encuestas que hicieron justamente previa a la muerte de la China Polo, ella no tenía mayor aceptación de la población.
5: 1.8 tenía,
4: 1.8%. Lo que significa, pues, que no era una
5: amenaza teóricamente
4: para los candidatos que están en los primeros lugares, ¿no? Pero ella misma denunció horas antes de su muerte que había recibido llamadas de 3 penales en donde le decían que el general Reboredo había ordenado matar. Eso es lo que ella dice un día, 2 días antes de ser asesinada.
5: Mari, si bien el análisis que haces en términos estadísticos no representaba indudablemente que gane posiblemente y eso diese motivo a ser eliminada, ¿no? Por la competencia, si bien es cierto, sí era una asidua denunciante sobre actos de corrupción.
4: Exacto.
5: Y así con nombre y apellido, lo ha mencionado a Reboredo, lo ha mencionado también al saliente
4: Oscar
5: Arriola, ¿no? Y al igual que ella, también hay otros casos en los cuales hay periodistas en Trujillo que están tomando la misma connotación de denunciar abiertamente, indudablemente poniendo en riesgo.
4: Yo sí creo que las denuncias se tienen que hacer de manera muy cautelosa, porque si no, te pones en bandeja de plata para los delincuentes, para los sicarios, para las grandes mafias. Queremos periodistas vivos. Periodistas vivos.
5: Así es, Mari.
4: No muerto.
5: Sí, así, pero que, a veces, bueno, le gana la adrenalina y todo. Sí, ciertamente la adjunta, la China Polo, decía de que ella le había advertido que era una papa calientísima y que debería frenar, pero era el ímpetu que le ganaba. Y espero, o mejor dicho, ha trascendido que ha dejado mucho material que en los próximos días estarán en algunos canales de televisión.
4: Seguro, ayer todavía no había mucha información adicional, pero entiendo que hoy día ya en los medios vamos a tener más novedades. 6:53 PM. 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
5: Keyler Ramírez en línea. Keyler Ramírez, te escuchamos. Adelante.
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6: Gracias, compañero, por el pase. Hemos llegado a la calle Leticia, cuadra 6, donde el día de ayer aproximadamente hizo un amago incendio en ese sector. Justamente estamos observando uno de los cables que está quemado, ¿no? Justamente un gato se ha prendido en la parte de ese cable y el gato se ha pegado y ha provocado un amago incendio en ese lugar. Vamos a conversar con esta situación de lo que ha pasado en estos momentos. Buenos días, estamos en vivo para radio, estamos en vivo para Arpegio Noticias con Mari Pérez. Lamentable el incendio el día de ayer.
7: Sí, pues a partir de las 9 de la noche. La mayoría de los vecinos han tenido un susto grande y ahí en la casa de donde iba a suceder todos estaban durmiendo. Tenía que patear la puerta para que puedan, pues, y han llamado a los bomberos, después han llamado a Electroriente para que venga a ver la situación, que no quería apagarse esas luces, que estaba todito la casa ya del segundo piso, ya estaba. Nosotros hemos estado bastante.
6: Justamente un gato estaba andando por el lugar.
7: El gato ha sucedido desde ahí. El gato se ha quedado ahí entre los dos alambres, se ha quedado tullido. Pero después cuando le echaban arena, pues que el gato ha caído abajo, ya no me da cuenta si ha vivido o no ha vivido. Eso es todo.
6: Dice que el gato tiene 7 vidas, ahora tiene 6 vidas.
7: Como el gato tiene 7 vidas, no sé si se va a vivir, no sabemos nada sobre el gato ya.
6: Este es un momento preocupante lo que ha pasado ayer.
7: Un susto grande.
6: Muchísimas gracias. Ahí hemos conversado con una de las vecinas que ha visto este lamentable que va a ser un incendio en este lugar. Justamente un gatito se encontraba andando por la parte del techo de esta vivienda y este gato se ha quedado pegado, Mari. Justamente la vecina nos dice que el gato tiene 7 vidas. Ahora tiene 6 vidas ese gato, Mari.
4: Una vida menos.
6: Una vida menos tiene este gato, que justamente en momentos de tensión vivido los vecinos en ese lugar. Un amago incendio, justamente. Todavía está quemado todavía en ese lugar. Y los vecinos de este sector incluso nos comentan que no han tenido luz en ese lugar hasta que llegue Electroriente para que puedan solucionar el problema donde ayer casi ocurre un lamentable suceso, Mari.
4: Así es, hay que estar atento porque con tanto cable que hay en la ciudad, que el R, uno ya no sabe, ya no sabe cuál es el cable de la energía eléctrica, cable de alta tensión, de canales de cable, telefonía, son una tela de araña. Hay que tener siempre cuidado, pobre el animalito, ¿no? Gracias, Keyler, ¿eh?
6: Esa fue la información, compañeros, que me quiero compartir en la mañana. Adelante, en el estudio.
4: Gracias, muy amable, Keyler, muchísimas gracias. Y ahí está Teddy Vázquez con nosotros, ¿ah? Y ahí está Teddy Vázquez a tan solo 12 días ya de las elecciones. 12 días de las elecciones. Y he visto reuniones de candidatos, ¿ah? Han hecho una buena confraternidad entre candidatos. Que se la traen, ¿ah? que se la trae, ¿ah? Teddy Vaque, vamos a aprovechar estos minutos. Teddy, ¿cómo estás? Buenos días.
8: Mari, muy buenos días, muchas gracias por esta invitación. Bueno, estamos, como dice, a 12 días exactamente para terminar ya toda esta carrera deportiva, le llamo yo, ¿no?
4: ¿Por eso se están reuniendo con los demás candidatos?
8: Es que la verdad, acá, o sea, somos pues, o sea, David y Goliat, ¿no? A nosotros nos llaman los David, o sea, los pequeños.
4: Yeah.
8: Y usted sabe, los Goliat, pues, o sea.
4: ¿Quiénes son los Goliat?
8: Los Goliat en sentido económico, estamos hablando
4: especialmente.
8: En sentido económico. Yeah. No, que está pues ahí, corazón roto, como dice, ¿no? Está la R, está la A. Uh-huh. Y está la CAP, ¿no?
4: Que son cuatro.
8: Cuatro, ¿no?
4: Que son los.
8: Los supuestamente.
4: Los Goliat, económicamente.
8: Económicamente, ajá, ¿no?
4: ¿Y los David quiénes son?
8: Somos, o sea, pues está ahí, estamos Perú Moderno, está por un país para todos. O sea, también está Yapapasca, que está creo con Perú Libre.
4: Ajá.
8: ¿No? Está también el Casco con
4: Perú Nación.
8: Perú Nación.
4: Ajá.
8: Sí. Acción Popular.
4: Ya.
8: ¿No?
4: Entonces, son los David, pero económicamente hablando.
8: Sí, sí. Ajá. ¿No? Porque creo que capacidad y lo que podemos decir, o sea, experiencia, gestión, empresarios, somos los que realmente estamos, como dicen, a los que le llaman los pequeños.
4: Los,
8: ¿no?,
4: pequeños. Me permite, Teddy, unos segunditos. La hora en la ciudad de Quito, 7:00 a.m. 7:00 a.m. la hora en la ciudad de Quito. Y a esta hora es hora de progresar. Tony Mori es progreso. Tony Mori es capacidad y visión. Tony Mori es experiencia en gestión pública. Tony Mori te da la hora. 7:00 a.m. en la ciudad de Iquitos. Con Tony sí podemos. Ah, a ver, podemos, pero también está en la reunión. Ahora, ¿y cómo ha nacido esta idea, Teddy?
8: Mayormente, como digo, estamos tratando de, porque usted sabe que necesitamos más o menos 2,700 personeros.
4: A personeros, ya.
8: Y hemos visto la forma de cómo podemos llegar a un común acuerdo, ¿no? De que cada, o sea, de que juntemos los 2,700 personeros, de tal manera pues para cuidar las mesas, pero de una forma pues, o sea, sin egoísmo, totalmente transparente, ¿no?
4: Ah, ya, o sea, porque personeros que, para que vea a un personero para que vea todos
8: los partidos, o sea, que nos hemos unido.
4: Ajá.
8: Y considero pues que necesitamos, lamentablemente, hay una tremenda desconfianza, ¿no?, en el juego de los votos, ¿no? Y claro. Y bueno, y hay que ver la manera de cómo cuidar, porque usted sabe que esta gente, o sea, como dicen los goleantes, ¿no? Pues, o sea, tiene toda la maña para hacer valer, o sea, inclusive votos, caramba, no, para hacer votos.
4: Algunos, ¿no?, dicen, se gana con los votos el día de las elecciones y luego la otra pelea es en la mesa y lo otro es en el jurado.
8: Así. Entonces, mayormente a veces las elecciones ganan en mesa, ¿no?
4: Así es.
8: Porque completan con todos los sus personeros. Y lo que queremos evitar, sinceramente, es eso, porque creo que, ¿sabes qué? De que el que gane, creo que tiene que tener una representatividad legal, ¿no?
4: Legítima sobre todo,
8: ¿no? Para que pueda, pues, tener el apoyo, o sea, del consenso del pueblo y poder trabajar para el pueblo.
4: Tenemos que ir a la pausa, pero no han estado hablando de candidatura única, entonces.
8: No se ha hablado de candidatura única. O sea, hemos tocado temas, ¿no?, paralelos, pero como te digo, no se ha definido absolutamente nada de estas cosas, porque consideramos de que los que se han metido casualmente a postular, o sea, todo el mundo pues quiere ganar, ¿no?
4: Y
8: creo que es difícil de que alguien diga, pues ya desisto en este momento.
4: Además, ya es poco tiempo, ¿no?
8: Es poco tiempo
4: para hablar ya de
8: pero
4: una candidatura
8: de que
4: única.
8: También, o sea, ¿no?, nosotros hemos soltado una idea, ¿no? Va a hacer un análisis de cada partido que hay, ¿no? ¿Cuáles son realmente sus posibilidades? Entonces, también se ha hablado sobre ese tema. Y ven,
4: hablaron,
8: se
4: hace, pero no,
8: pero
4: hay
8: no,
4: ningún
8: se,
4: acuerdo.
8: No se ha definido, no hay absolutamente, ajá, nada está definido en otras palabras.
4: Vamos a ir a la pausa y luego volvemos, Eli.
8: Gracias.
4: Pausa, regresamos. 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
2: Y estamos de vuelta a 7 de la mañana con 14 minutos. Teddy Vázquez, candidato al gobierno regional de Loreto por Perú Moderno, está aquí con nosotros. Vamos a seguir conversando. Ya nos aclaró Teddy Vázquez que la reunión que hubo entre candidatos era básicamente para buscar consenso en el tema del personero. Protección a los votos, Teddy.
3: Exactamente. Ajá. ¿Ya? Pero, como digo, ¿no? Todo tranquilo.
2: Todo bien.
3: Sí. Ajá. Y nosotros estamos, como dice, pisando el acelerador también, porque particularmente yo estoy viajando esta semana a hacer cierres. Estamos yendo casualmente a Contamana, empezamos con Contamana.
2: Estamos a 12 días, Eddie. Sí, 12 días de las elecciones.
3: Vamos
2: ¿cuándo
3: a empezar
2: vas a Contamana?
3: El día 26 es nuestro cierre. En Contamana, déjame decirte que estamos nosotros bien posesionados, ¿eh? Tenemos muy buenos candidatos. Y y más seguro de que Perú Moderno va a estar presente ahí en esa provincia con varios alcaldes.
2: ¿Quién es el candidato de
3: Duarte,
2: Perú Moderno?
3: Duarte.
2: En la provincia de Ucayali.
3: En la provincia, ¿no? El señor Duarte. Pero también posteriormente de ahí me paso a Yurimaguas, Alto Amazonas, que también tenemos muy buena representabilidad y consideramos que vamos también a la
2: ¿quién es el candidato?
3: Juan Daniel Mesías Camus.
2: ¿No? Mesías Camus.
3: Sí, que
2: recuerdo a Mesías Camus cuando era alcalde. Cuando era alcalde de Yurimaguas.
3: Y es un tipo, o sea, querido ahí en la provincia, bueno, y es político, pues, o sea.
2: No, político nato, de larga data.
3: Exacto, de larga data.
2: Mesías Camus, ajá.
3: ¿No? Y la gente, la oportunidad que he tenido de andar con él, la gente realmente que lo quiere, lo reconoce, o sea, ¿no? Y pide que vuelva, ¿no? Porque en las anteriores campañas él realmente pues se presentó por otro partido donde que lo sacaron de carrera y quedó el segundo y ganó, mire. Y ahora es su competencia.
2: Ahora es su competencia.
3: Su competencia, ¿no? Cosas de la vida, ¿no?
2: O sea, el 25 inicias una gira por estas provincias.
3: Sí, como digo, ajá, solamente ya para los cierres, ¿no? Mítines de cierre, caravanas, y después el 28 es en Yurimaguas, el 30 estamos acá también en Iquitos haciendo la caravana, y el día primero estamos, o sea, en Requena.
2: En Requena.
3: Sí, para donde nosotros tenemos pues 42 distritos
2: cubiertos
3: con candidatos, ¿no? Y no es una mala cantidad, creo que podemos decir que estamos entre el segundo o tercero en número de candidatos para alcaldías. De los 54, o sea, tener 42, mira,
2: claro, es un número importante,
3: ¿no? Todos me han llamado para ir a cierres, pero lamentablemente no se puede. Tú sabes que la conectividad acá es totalmente desastroso, ¿no? Y es uno de los principios que...
2: O lo haces en avioneta, que cuesta
3: un montón de dinero realmente, ¿no?
2: O es humanamente imposible desplazarse a varios lugares.
3: A varios lugares.
2: Utilizamos ríos, embarcaciones fluviales.
3: Pues gracias a Dios nosotros hemos hecho pues un periplo por todito estos
2: sitios. Ha recorrido la región de palmo a palmo.
3: De palmo a palmo, ¿no? Ajá. O sea, que nos permite también tener presencia, o sea, personal en estos pueblos, hasta en los pueblos más alejados. Inclusive tengo llamadas a veces diarias de distintos, o sea, de estos caseríos o anexos, como lo llaman, y para mí pues realmente es realmente emocionante escuchar, o sea, nuevamente, o sea, el aliento de estas personas, ¿no? Porque tienen la esperanza pues de que haya un cambio actualmente, ¿no? En nuestra región, porque pues esa gente pues está totalmente abandonado, sin luz, sin agua, sin internet, sin proyectos productivos, y creo que tenemos que trabajar para esa gente. Y yo insisto y persistiré de que el desarrollo social y económico tiene que venir desde el interior hacia las ciudades, Mari, porque si no
2: a la inversa.
3: No hay no hay forma de que a la región Loreto podamos sacar adelante. Y a eso tenemos que aunarnos para una mejor distribución, pues, de los recursos financieros, en tener unidades ejecutoras y formuladoras y ejecutoras en cada provincia. De tal manera, pues, para que los proyectos, o sea, se desarrollen en función a la necesidad de cada provincia, de cada distrito, de cada caserío, a lo que corresponde. Habrán, pues, las 8 unidades formuladoras y ejecutoras que estén apoyando constantemente, ¿no?, en ver cuáles son las necesidades a priori que debemos atender para estas comunidades, especialmente también para nuestros pueblos indígenas, ¿no?, que están totalmente olvidados, donde que tenemos que darles un asiento en las decisiones, o sea, presupuestales, en el desarrollo. Y considero de que los pueblos indígenas tienen que ser actores propios para su desarrollo de sus comunidades, poniéndoles un asiento, ¿no?, en las decisiones de que realmente qué cosa es lo que quieren.
2: Recuerdo, Teddy, cuando regresaste de hacer este recorrido por toda la región Loreto, una de las cosas de que comentabas es que el desarrollo tiene que venir desde el interior de la región hacia las grandes ciudades, como Iquitos, por ejemplo. Estás reconfirmando que tiene que ser así.
3: Reconfirmando, como vuelvo a repetir, ¿no? Y eso es una necesidad a priori, ¿no? Pero también aquí hay algo que es muy lamentable, que acá en la región trabajamos, pues, Mari, sin data. Y eso es algo que los empresarios, o sea, no nos hemos acostumbrado siempre a trabajar con datas ciertas, de tal manera que tú puedas tomar decisiones correctas.
2: Claro, o sea, si no tienes data, es decir, si no tienes información, estás caminando a ojos cerrados.
3: Entonces, claro. Ahí nosotros, ¿no?, entre los, ¿qué te digo? Nosotros en los 100 primeros días debemos tener ya, porque vamos a hacer un censo

0: solamente al 75% está Alto Amazonas, y después prácticamente los que lo dejó el Iván Ochoa, ¿no? Uh-huh. Pero después totalmente abandonado, ¿no? Y y muchos a veces pues piensan de que no es una herramienta necesaria, y es una herramienta necesaria. Entonces, mucho, ahora dice, por ejemplo, los que van a continuar, entre si es que somos Perú, o sea, sigue, por ejemplo, hablan de un cambio, pero ¿qué cambio si ellos tienen ya, como dicen, una meta, un horizonte ya decidido, que es parte de esta ahorita, de esta administración? ¿Qué cambio podemos esperar?
1: Para ti el corazón es continuidad.
0: Es continuidad. O sea, ¿qué cambio podemos esperar, no? En ese sentido, ¿no? De que venga otra persona que también, o sea, no ha dejado, como dice, una buena administración en un municipio. ¿Qué podemos hacer, esperar de que para el gobierno regional mejore su actitud, ¿no? O mejore, o sea, las condiciones de la región cuando no se ha podido hacer sobre un distrito o sobre una provincia?
1: Pero seguramente algunos están diciendo, Teddy, pero para ser autoridad de una región tan grande como es el Loreto, necesitamos experiencia. Y Teddy Vázquez no tiene experiencia en gestión pública, tiene experiencia en lo privado.
0: Yo te aseguro de que, sabes que prefiero tener experiencia en lo privado, porque nosotros en lo privado somos más eficaz, más rápidos, solucionamos, o sea, problemas día a día.
1: No son burócratas.
0: Exactamente, ¿no? Y eso casualmente lo que queremos hacer es, como yo digo, ¿no? Llevar nuestra experiencia privada a la pública, hacer de tal manera una administración pues más viable, ¿no? Mirando con una visión pues a un Loreto al 2050. No trabajar en las empresas privadas, no trabajamos para el día. Nosotros trabajamos mirando cuál va a ser, o sea, nuestro porvenir, por ejemplo, al 2000, o sea, al 2050, ¿no? Pero y eso es lo que estamos acá totalmente mal acostumbrados.
1: Hay una visión definida ya.
0: Exactamente, ¿no? Si nos faltan recursos, sabemos, o sea, cómo o sea, conseguir dichos recursos, sabemos administrar los bienes, sabemos administrar, o sea, la parte financiera.
1: Entonces, con Teddy Vázquez, en un eventual gobierno regional, al 2030, ¿cómo encontraríamos a la región?
0: Bueno, yo espero, pues, o sea, que al 2030 dejemos realmente a nosotros, a la región, con los cimientos necesarios en conectividad, en energía, y en algo en lo que yo insisto también, creo que vamos a estar empeñados en invertir en ciencia y tecnología, lo que durante 25 años lastimosamente, Mari, no se ha invertido absolutamente ni un centavo en ciencia y tecnología, que es algo necesario que tenemos que invertir en este rubro, para con eso poder realmente hacer el desarrollo de nuestros proyectos productivos, ¿no? En agricultura, turismo, que para nosotros va a ser la economía principal, ¿no? En todo lo que sirva para desarrollar económicamente, o sea, nuestra región, y garantizar con eso también la salud, la educación y la seguridad. Entonces yo miro pues a un Loreto, ¿no? Con un competitivo, ¿no?
1: Un Loreto conectado. Para ser competitivo tenemos que tener
0: conectado con energía.
1: ¿Cuál es tu propuesta con respecto a eso? ¿El SEIN o hay otra propuesta alternativa con respecto al SEIN, el servicio interconectado?
0: Mira, acá creo que lo primerito que uno llegando al sillón del gobierno regional, considero de que tenemos que resolver este problema energético de luz, invirtiendo o llegando a un acuerdo con Electro Oriente para comprar los generadores que faltan para alcanzar.
1: Pero eso no sería una digamos un antalguidazo, como dicen
0: algunos. No, porque ¿sabes qué? Ajá. Porque cualquiera de los proyectos de desarrollo para energía necesitamos mínimo de 4 años. Entonces, en 4 años no nos vamos a quedar pues sin luz, ¿no? Entonces, lo que yo, o sea, ¿no? Está en nuestro plan de gobierno actualmente, a raíz de estos problemas ya árgidos que tenemos de energía, es casualmente como desarrollar un proyecto productivo, ofrecer

0: Dele, por ejemplo, el aval del gobierno regional para que Electroorienta pueda conseguir un préstamo, ¿no? Y comprar estos grupos electrónicos que nos falta para alcanzar la capacidad que necesitamos. Pero independientemente a eso, hacer pues las gestiones y acciones necesarias. Mira, ya muchas regiones están interconectados al SEIN y hay grupos electrógenos que están parados. Por ejemplo, en el norte hay. Entonces, ¿por qué no hacemos esa gestión de traer por un puesto estos grupos electrógenos mientras tanto, hasta que realmente se hagan realidad? Ya puede ser, o sea, energía, que te digo, a través de centrales hidroeléctricas. Nosotros estamos apostando realmente por el pomo de Manseriche, que creo que sería una solución, no solamente para Loreto, sino a nivel, o sea, nacional. Porque creo que ya tenemos que pensar en grande, ¿no? Si queremos ser grandes, tenemos que pensar en grande.
1: El SEIN es una alternativa para ti.
0: Claro, es una alternativa.
1: Interconectado
0: así
1: nacional.
0: Es, pero lo que si tú me preguntas, ¿qué es lo que nosotros hiciéramos inmediatamente?
1: Inmediatamente
0: yo te digo, nosotros apostamos por apoyar a Electroriente a que se compre los centros generadores inmediatamente, como te digo, porque la solución ya sea la interconexión, o sea, a través de centrales hidroeléctricas o geotérmicas, tiene que pasar por un estudio nuevamente para ver cuál es también el costo-beneficio que podemos tener, o sea, para poder dar un servicio al 100% de energía.
1: Porque tenemos que pensar en grandes, en megaproyectos. Ya el gobierno regional tiene que ver, tiene que tener una visión grande, con megaproyectos.
0: Con megaproyectos.
1: Ya, porque si no, no vamos a lograr el desarrollo.
0: Hablamos, ¿no? Que para un desarrollo, o sea, de la región, necesitamos, pues, uno, la conectividad, la energía que estamos hablando ahorita, y como te digo, ciencia y tecnología. Y en conectividad, pues, necesitamos ver cuál es, o sea, la mejor alternativa también para conectividad, ¿no? Y para nosotros ahí está la hidrovía, porque necesitamos hacer de
1: hidrovía Brasil, sí o sí.
0: Sí o sí, especialmente la de Brasil hacia Yurimaguas tiene que ser una necesidad básica actualmente. Y sobre todo también que nosotros pensamos salir también por ferrocarril, ¿no? A través, o sea, de Yurimaguas, ¿no? Porque Yurimaguas ya está conectado, o sea, con la costa, y de tal manera que también, sabes, que unamos, o sea, Alto Amazonas, porque Alto Amazonas es la provincia más productora, si queremos decir, o sea, de la región, y necesitamos que esta provincia se sienta loretano, porque aunque no lo creas, los yurimagüinos a veces nos sentimos sanmartinenses.
1: No, eso es.
0: ¿Por qué te digo
1: eso? Así.
0: Claro. Porque, ¿sabes qué? Porque lamentablemente toda la producción es contabilizada por San Martín.
1: Claro, y administrativamente ustedes dependen de San Martín.
0: Y ese mismo problema también tiene, por ejemplo, o sea, la provincia de Ucayali, que también toda su producción es contabilizada por Pucallpa. Entonces, lo que tenemos que hacer es, como digo, hacer una integridad, o sea, buscar la integridad regional, que es una base también que necesitamos para este desarrollo, o sea, de nuestra
1: integrarnos,
0: región.
1: Integrarnos.
0: Exacto, ¿no?
1: A nivel de región.
0: Integridad.
1: Porque Contamana, por ejemplo, depende de Ucayali, de Pucallpa, ¿no?
0: Y hay carreteras que se necesitan hacer inmediatamente, como por ejemplo, ¿no? O sea, conectar a Contamana, ¿no? A Pucallpa. Lo necesitamos hacer.
1: Carretera.
0: Lógico, ¿no? Entonces, Yurimaguas también necesita de emergencia, por ejemplo, una carretera que es, o sea, por ejemplo, Yurimaguas, Balsapuerto, Moyobamba. De tal manera que también podamos aprovechar, pues, la hidrovía de Brasil hasta Yurimaguas, donde que acortaríamos todavía más, en 3 horas más, el tiempo que los brasileros están viendo, que a través de Yurimaguas ellos tienen un ahorro de 7 horas para llegar a Chancay. Y con esto de acá, hacer la carretera Yurimaguas, Balsapuerto, Moyobamba, ahorraríamos 3 horas más. Entonces, 10 horas de ahorro en tiempo para la cantidad y volumen de productos o mercaderías en valor de dinero son millones de millones. Y los brasileros realmente quieren llegar al puerto de Chancay a través de nosotros. Pero a la vez, si no hay, o sea, las gestiones, no hay la oferta que podemos hacer nosotros para que ellos realmente den las facilidades o las condiciones para que sea así, van a ir por otro sitio y lamentablemente nosotros vamos a quedarnos aislados.
1: Mirando la ventana.
0: Mirando la ventana, ¿y qué? Aplaudir.
1: De ninguna manera eso podría... Puede suceder. Con Teddy Vázquez, eso no va a ocurrir.
0: Eso no va a suceder.
1: No,
0: al contrario, lo que ocurrió, vamos a hacer a que Loreto se integre también, o sea, más hacia el Perú, ¿no? O sea, y sobre todo, pues, hacer también de que, ¿sabes? Que nuestro Loreto sea también independiente, porque no podemos estar cualquier cosita o problema que tengamos, ir a tocar la puerta de papá gobierno. Yo creo que tenemos nosotros, ¿sabes qué? Los recursos naturales y recursos financieros que podemos ser autónomos.
1: Para poder,
0: ¿sabes qué? Ser los avanzar. Actores directos de nuestro desarrollo de la región.
1: Sí, te agradezco muchísimo y bueno, a seguir con éxito y vamos a seguir conversando. Todavía quedan algunos días,
0: gracias, Mari,
1: para conversar.
0: Gracias, Mari. Les hago una invitación para el 4 de octubre. No olvidemos de marcar los 4 puentes de Perú moderno. Muy buenos días y que Dios nos lo bendiga a todos.
1: Gracias, Teddy. Nos vamos a la pausa. Ha sido Teddy Vázquez, candidato al gobierno regional de Loreto por Perú moderno. Su símbolo, el puente.

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0: mañana con 42 minutos, 7:42. Estamos con el ingeniero Henry Lagunas. Él es del sector forestal, del grupo de profesionales forestales que acompañan a Somos Perú, que acompañan al economista Vladimir Chong para el gobierno regional de Loreto. Ingeniero Henry Lagunas, ¿cómo está? Buenos días.
1: Buenos días, Mari. Gracias por la oportunidad de venir a tu programa y compartir algunas propuestas que tenemos para el sector forestal desde Somos Perú.
0: Ingeniero, el sector forestal es un sector crítico, sumido desde hace buen tiempo y hay una crisis tremenda. ¿Qué plantea Somos Perú con Vladimir Chong a la cabeza para sacar de ese hundimiento que se encuentra el sector forestal?
1: Bueno, mira, antes de contestarte la pregunta, quiero hacer un breve comentario respecto al bosque como tal. El bosque no solo es madera, ojo, hay que mirarlo de manera integral. Bien. Porque históricamente solo hemos mirado al bosque como madera. Es cierto, la madera genera mucho empleo, mucho movimiento económico, pero también hay otras oportunidades en el bosque. ¿Qué hay que hacer y qué planteamos desde Somos Perú?
0: Partiendo por esa premisa que usted ha señalado, que el bosque no solo es madera.
1: De acuerdo.
0: ¿No?
1: Siendo un sector bastante hoy en día sumido en una crisis profunda desde hace 10 años aproximadamente, es un sector sobre regulado. Tenemos una ley forestal que ha sido hecha en un contexto que ameritaba una legislación de esa naturaleza. Hoy hay que modernizarla, hoy hay que actualizarla para permitir que la inversión privada vuelva al sector forestal. Entonces, lo que pretendemos de Somos Perú, lo que proponemos es que se tomen medidas para incentivar la inversión privada, pero el Estado también tiene que hacer lo suyo. ¿Y qué tiene que hacer el Estado? Tiene que promover, tiene que darle condiciones al privado.
0: ¿Y cuáles son esas condiciones para el sector forestal?
1: Por ejemplo, proponemos que hay un sector en el bosque olvidado que son los bosques inundables, las más conocidas como tahuampas en la zona ribereña.
0: ¿Los humedales que les conocen o no?
1: Ese es otro sector.
0: Ajá.
1: Y no estamos hablando del bosque que está en la franja marginal, es decir, al costado del río, no. Estamos hablando que está a 200 metros en la parte posterior de los caseríos de las comunidades.
0: Las tahuampas.
1: Conocidas como tahuampas. Que son zonas que se inundan temporalmente cuando viene la creciente. En Loreto hemos identificado aproximadamente 2,5 millones de hectáreas. Estas 2,5 millones de hectáreas están ubicadas en zonas de libre disponibilidad del Estado. Hemos separado de las zonas, de las tahuampas, los bosques inundables que están dentro de las comunidades. No hemos visto los que están en zonas tituladas. 2,5 millones de hectáreas, Mari, que son una alternativa para producir madera. Esas zonas son zonas muy productivas. Si bien se inundan 4, 5, 6 meses al año según la creciente, pero son zonas muy productivas donde crecen especies forestales de rápido crecimiento.
0: ¿Cuáles son, por ejemplo?
1: Como el capinurí, la bolaina, la capirona, la catagua, algunas muenas, algunas kumalas, que tienen hoy en día...
0: ¿Qué madera dura, no?
1: La capirona es madera dura. El capinurí es una madera de densidad media y hay otras de densidad baja.
0: Ahora, estas especies forestales tienen demanda en el mercado.
1: Altísima demanda hoy en día. Mira, por ejemplo, el capinurí, acá hay industria de triple A, que es lo poco que nos queda acá.
0: Sí.
1: Entonces, producir esa especie, por ejemplo, la lupuna también se da ahí. Son especies que seguramente han sido sobreexplotadas, pero ahí viene la otra alternativa de hacer plantaciones. Pero para que estos bosques puedan servir para que el privado pueda invertir, hay que incorporarlos al patrimonio forestal nacional. Y eso significa hacer una propuesta legislativa para que esto se modifique. Ahora, ahorita, el Servicio Forestal Nacional está financiando la zonificación forestal en la región Loreto. Ellos van a terminar haciendo un mapa forestal, que es uno de los productos que presentan. Este mapa forestal debería incorporar a los bosques inundables en, como categoría en bosque de producción. Eso va a permitir que pongamos en valor este bosque y se pueda producir madera, se puedan hacer plantaciones. Pero también no solo estamos pensando en los bosques inundables, porque son 2,5 millones de hectáreas, también tenemos los bosques de producción permanente.
0: ¿Cuáles son esas?
1: Que son zonas de administración directa, directa del gobierno regional. Los bosques de producción permanente son, es una categoría de la zonificación forestal, que como su nombre dice, es para producir madera y otros servicios que es del bosque. Y había dicho al principio que el bosque no solo es madera.
0: Exacto.
1: También hay productos diferentes a la madera.
0: ¿Cuáles son esos productos?
1: Por ejemplo, la fibra de chambira, el aguaje. El,
0: para la artesanía.
1: Para artesanía. ¿No? La fibra de chambira para artesanía. Claro. Usted,
0: de ahí se hace la...
1: Las famosas chicras, las hamacas.
0: Claro, hamacas.
1: Artes, hacen joyería. Hay comunidades que producen fibra de chambira, tienen plantaciones, por ejemplo, por la área de conservación regional Tamishaco-Tahuayo, hay comunidades que producen artesanía y venden, por la zona de Ampiaco-Apayacu, bajo Amazonas, también una zona de conservación regional, las comunidades producen, y por el Datén del Marañón, y el mismo Marañón, las Loreto Nauta, producen aguaje, ¿no? Entonces, hay que darle condiciones a las comunidades para producir aguaje, ¿no?
0: ¿Y cuesta bastante dar condiciones?
1: Es porque son lo que
0: la gente sigue demandando, los artesanos, por ejemplo, sigue demandando más.
1: Lo que hay que hacer
0: más
1: es
0: apoyo.
1: Lo que hay que hacer es desburocratizar para, porque cuando viene un turista y compra artesanía, ese producto artesanal tiene que tener trazabilidad, y para que tenga, que la trazabilidad es el origen del producto. Ese origen,
0: ¿de dónde viene, a dónde va, cuál es la ruta que sigue?
1: Correcto, y tiene que tener un derecho otorgado legalmente por la ley. Entonces el Estado lo que tiene que hacer es promover que se formalicen los productores. Entonces el empresario privado que quiere invertir pregunta ¿Dónde compro los productos que él desea con trazabilidad, de manera legal? Entonces hay que dar esas condiciones, y las condiciones están para hacerse, ¿no? Hay un decreto legislativo, el 12.283, que permite que, por ejemplo, en el caso de las comunidades que producen productos diferentes a la madera, caso aguaje, caso fibra chambira, caso wasaí, caso tagua, por ejemplo, ¿no? Que huicungo, que tiene un aceite muy fino para la cosmética, igual que el aguaje, que es muy demandado por el mercado internacional, tiene mucha demanda, ¿no? Entonces, es simplemente, si usted ve cómo trabajan las comunidades para extraer, por ejemplo, la fibra de chambira, o el hacer chips de aguaje, o sea, secar el aguaje para poder vender, lo hacen manualmente. Sin embargo, la legislación, ¿qué exige? Que si ya le has hecho una transformación primaria, tienes que haber tenido una planta, una pequeña industria ahí. Y eso no es cierto, porque las comunidades lo hacen de manera artesanal, sin necesidad de máquinas.
0: Y si tuvieran máquinas,
1: sería mucho más.
0: La producción sería mucho más.
1: Mucho mayor.
0: Más grande y más rápida, ¿no?
1: Más rápida, más rentable.
0: Exacto.
1: Y eso obviamente que generaría mayores ingresos a las comunidades. Entonces, otro sector dentro del sector forestal que necesita seguridad jurídica son las concesiones forestales. Los empresarios visitan Iquitos y dicen, oye, quiero invertir, necesito un área para trabajar, pero dame un área pues saneada, dame un área donde no pueda tener conflicto ni con...
0: Claro, no una área sobrepuesta con otra, ¿no?
1: Ni conflicto con...
0: ¿Ocurre?
1: Ocurre,
0: claro, y entonces, con frecuencia.
1: Una de nuestras propuestas es sanear rápidamente estas concesiones, no tener conflictos con las comunidades ni con áreas naturales protegidas, y poder otorgar a los privados, que son los que realmente mueven el motor de la economía en la región y el país. Claro. Entonces, desde Somos Perú proponemos eso, la formalización tiene que ser en todos los niveles de gobierno y en todas las actividades económicas una prioridad. Si no hay formalización, no podemos vender por nuestros productos.
0: Claro, hacia no hay seguridad jurídica. Ahora, con toda esta propuesta de Somos Perú desde la región, ¿cómo visionar a Loreto al 2030?
1: Esperamos con lo que podemos hacer en este próximo gobierno, reactivar la industria forestal, al bosque en su conjunto. No hay que olvidar los servicios ecosistémicos. Los servicios ecosistémicos, más conocidos como bonos de carbón, es una industria sin chimenea, igual que el turismo, que le puede generar muchos ingresos también a las comunidades que tienen bastante territorio, como por ejemplo, hay comunidades que tienen bastantes aguajales. Pueden producir aguaje, pero porque para producir el aguaje no tienes que tumbar el árbol, ¿eh? Cosechas con subidores, sacas los frutos, el árbol se queda ahí.
0: Se queda paradito, ¿no?
1: Y esos aguajales también producen servicios ecosistémicos. 485 toneladas métricas absorbe de carbono un aguajal.
0: O sea, al 2030 nos vemos como...
1: Nos vemos como un Loreto reactivado la industria forestal, reactivado el bosque en su conjunto, vendiendo servicios ecosistémicos y produciendo, haciendo industria de los productos diferentes a la madera, como el aguaje, como el huicungo, el alguazaí, la fibra de chambira y también fauna silvestre. Hay que cuidar la fauna silvestre, pero la ley también tiene mecanismos para aprovechar legalmente la fauna silvestre y son las comunidades nativas las que mejor lo hacen. Entonces, visionamos un Loreto en el sector forestal reactivado, moviendo la industria, generando valor agregado, pero con condiciones que le podamos dar desde el Estado.
0: Le agradezco, ingeniero Henry Laguna, muy amable por estar aquí, ¿eh?
1: Muchas gracias. Este 4 de octubre, a toda la población, no se olviden marcar los cuatro corazones. Gracias.
0: Muy amable, muchísimas gracias. Ha sido el ingeniero Henry Laguna, del partido Somos Perú, él es del sector forestal. Muy amable, ¿eh? Vamos con Keiler, vamos a las calles, estamos con Keiler Ramírez. Y en breve también vamos a conversar con unas docentes del Colegio César Vallejo, que está de aniversario. Nos vamos ya, Keila Ramírez, vamos contigo.
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3: Hola, hola.
0: Keila Ramírez.
3: Sí, compañero, gracias por el pase. Hemos llegado hasta la calle Amador Bantes en el pasaje Morona Cocha, donde lamentablemente ha sucedido en la casa de un ciudadano. Lamentablemente ese vecino ha sufrido el robo de su televisor, ha sufrido el robo de su balón y también el robo de sus ollas, Mari. Hemos llegado a la casa del señor, que está sumamente preocupado porque no es la primera vez que sucede este tipo de situaciones en su vivienda, no solamente su vivienda, sino también de los vecinos. Vamos a conversar con el señor. Señor, buenos días, estamos en vivo para Arpegio Noticias con Mari Pérez. Ha sido víctima de la delincuencia.
4: Sí, así es un mal vivir acá, se paran bastante. No se puede dejar nada a veces. Se viene, se lleva todas las cosas. No solamente uno, de varios de los vecinos. Y a veces ya no quieren decir algo de miedo, de temor. A veces las trabajar les pueden cuadrar por allá, matar, picar, cualquier cosa que pasa.
3: Justamente, usted no se encontraba en su vivienda.
4: No, nadie. Ustedes estaban vendiendo los productos, pero vienen y hallaron vacíos los casos.
3: Me comentaba que no son de acá, de Iquito.
4: No somos de Francisco Orellana, Río Napo.
3: Ustedes tienen su vivienda justamente acá.
0: Le han llevado todo, ¿no?
3: Le han llevado su televisor y algunas otras pertenencias.
4: Sí.
3: ¿Ustedes qué es lo que van a hacer? ¿Qué han conversado con los vecinos? Porque ustedes están cansados ya de estos delincuentes, se puede decir.
4: A ver, conversar con los vecinos, a ver, deben haber una reunión y para ver, pero a ver si tiene el sereno. La publicidad y no hacen nada. Es serena que viene, en delante están fumando, están tomando y no hacen nada. A veces vienen, serena canta y están bailando. ¿Y qué? No tenemos seguridad de nadie, de la policía. A ver, la policía viene a su carro, afuera de mi casa, piensan estar ahí media hora, no sé a qué vendrán. Y se van, ni es que salen afuera. Arranca y se largan otra vez. Y no tienen seguridad.

0: de nada. Estamos hartos también de estos fumones que están
1: acá. Ustedes, como vecinos, van a tomar justicia popular.
0: Claro, justicia, porque varias veces han venido la prensa, ya hemos dicho. Hemos hablado. Van a poner una casita serenata, pero nunca hasta el día de hoy. No se pone nada. Y ellos siguen viniendo varios. En la noche cantidad viene.
1: Ahora usted ha sido víctima de delincuencia. Tranquilo, puede ser otro vecino víctima también de la delincuencia.
0: Claro, a veces ya no se quiere decir nada. Ya no se quiere hablar nada. Cabe nos tiene amenazada. Yo a mi parte más para que yo salga a trabajar. ¿Eh? Y ella tenga a veces miedo de salir. Por ahí me pueden atacar, picar o pueden mandar a otra persona. Pues a veces ya no se quiere decir nada a veces. Y a veces, pues, como digo, nuestra autoridad no hace nada. Peor cosa que están pasando ahorita. ¿Eh? No solamente aquí, diferentes lugares del país.
1: Bien. Mari, habíamos escuchado al vecino que está sumamente indignado, preocupado,
2: claro,
1: porque...
2: Claro, y decepcionado también porque la policía, al llamado de la población, no acude y se acude simplemente por cumplir, ¿no? Pero no hace un trabajo efectivo.
1: Sí, claro, justamente el vecino ya en esos momentos ya va a ir a trabajar y va a dejar cerrado su vivienda y tiene el temor que puedan venir nuevamente a entrar a su vivienda a robar más de lo que ya, lo poco que ha conseguido, y esos delincuentes van a entrar nuevamente a su vivienda a querer robar. Mari Pérez.
2: Bueno, esto es lamentable. Ahora los vecinos, no sé qué tienen que hacer, no sé qué tenemos que hacer para evitar que el ladrón entre a tu casa.
1: Sí, justamente.
2: Se le han llevado todo, ¿no?
1: Justamente nos está comentando, ellos van a tomar justicia popular. Esa es la única manera que ellos van a hacer justicia popular, porque incluso como viene el serenazgo, bailan, hacen lo que quieren. Incluso en la parte de allá, justamente, nosotros nos encontramos hace unos momentos, un sujeto estaba también quemando por la parte de atrás y tiene el temor que haya un incendio forestal en ese lugar, porque el sol también está demasiado fuerte, ¿no? Y justamente los vecinos están preocupados porque la policía y los miembros de Serenazgo no hacen nada y se burlan de las autoridades, estos sujetos que vienen a perpetrar por el lugar, Mari.
2: Ahí está. Y los ladrones se llevaron, nadie vio nada, los artefactos no aparecen.
1: Se llevaron como si fueran dueños de la casa, se llevaron como si nada, han pasado por las narices de los vecinos y no han dicho nada, Mari. Como comentaba el vecino, tienen el temor de que, porque son amenazados por estos sujetos, son amenazados y tienen el temor de que pueda suceder alguno de su familia, Mari. Ellos se tienen el temor y están cansados de que cada vez que ellos salen a trabajar, estos sujetos entran a su vivienda y se llevan sus pertenencias, Mari.
2: Bien, Keila, te agradecemos por la información.
1: ¿Eh? Esta es la información. Adelante, estudios, compañeros.
2: Gracias, Keiler Ramírez. Vamos a ir a la pausa y luego volvemos con las docentes Linda Ramírez y Fabiola Hidalgo, docentes del Colegio Cooperativo César Vallejo. El 24 de septiembre, el Colegio César Vallejo está cumpliendo 34 años de aniversario. Ahí está. Vamos a ir a la pausa. Regresa.
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2: Aquí estamos, 8 de la mañana con 9 minutos, 8, 9 minutos de la mañana. Hoy día es la segunda audiencia pública de rendición de cuentas de la Municipalidad Distrital de Belén, ¿eh? Se va a llevar a cabo hoy día, 8 de la mañana, en el hall del Exprona, Distrito de Belén. Así que ahí vamos a estar. Keila Ramírez nos va a estar dando toda la información. Le damos la bienvenida a las profesoras Linda Ramírez y Fabiola Hidalgo. Ellas son del Colegio Cooperativo César Vallejo, que está de cumpleaños. El día 24 de septiembre, el Colegio Cooperativo César Vallejo cumple 34 años. La bienvenida a la profesora Linda Ramírez. ¿Cómo está, profesora? Buenos días.
3: Buenos días, señora Mari. Buenos días a su querida audiencia. Muchas gracias por brindarnos este espacio.
2: La bienvenida también a la docente Fabiola Hidalgo del Colegio Cooperativo César Vallejo. Buenos días.
4: Agradecerle por este espacio y a su gentil audiencia.
2: 34 años va a cumplir el Colegio César Vallejo. ¿Cómo les encuentra?
3: Así es. Bueno, en realidad nos encuentra con muchos logros alcanzados. Una de ellas, un logro realmente que fue una meta principal institucional, de encontrarnos con una infraestructura totalmente renovada, una estructura moderna, con aulas implementadas con aire acondicionado desde el primer grado hasta el quinto año de secundaria, ¿no? Nos encuentra también con la enseñanza del chino mandarín, que ha sido durante todos estos años, viene siendo una experiencia muy bonita, una experiencia muy enriquecedora para nuestros estudiantes.
2: Qué bueno. ¿Y los docentes también aprenden chino mandarín o no?
3: Sí, también practicamos algunas palabras, sí, para poder comunicarnos con las maestras.
2: Definitivamente lo que marca la diferencia al Colegio Cooperativo César Vallejo no solamente es la calidad de la enseñanza, sino también que ustedes son los únicos que dictan chino mandarín aquí en Iquitos,
4: sí,
2: ¿no?
4: Efectivamente. A nivel de la región somos los únicos que dictamos el chino mandarín con maestras nativas, especialmente del idioma. Anteriormente dictábamos el chino mandarín de los grados pequeños, que inició de quinto grado, como lo mencionó la maestra, y hasta la actualidad vamos desde el primer grado a quinto año de secundaria.
2: ¿Y le resulta difícil a los alumnos aprender chino mandarín?
4: No, porque estamos con las didácticas, las prácticas, canciones, como todo idioma nuevo es un poco complicado, pero no imposible de aprender.
2: Ahora, ¿y cómo están enseñando? ¿Vienen a docentes desde China a dictar el curso o ustedes enseñan?
4: No, son maestras, como le vuelvo a repetir, maestras nativas del idioma chino especializadas que viven acá en nuestra institución, vienen acá, obviamente con las coordinaciones respectivas de nuestros directivos, están acá en nuestra ciudad, con permanencia en un lugar, entonces van todos los días a la institución educativa, muy familiarizadas ya con nuestra educación, ya están los niños aprendiéndose en el saludo, ¿no? En cada momento se encuentran con las maestras en los espacios de la institución, saludan, por ejemplo, dicen, ¿no? Sashan Haolo Shi, le dicen, ¿no? Entonces ya entiende.
2: ¿Eso quiere
4: decir buenos días, mis, o profesora en chino, por eso.
2: Ajá. Entonces, buenos días, profesora.
4: Buenos días, profesora. Ajá. Entonces, y las maestras, ¿no? Nos responden, ¿no? Nos responden, o más o menos.
2: ¿Usted enseña el chino mandarín?
4: No enseñamos.
2: Porque podría darse el caso también que las maestras nativas vengan de China, les enseñan a ustedes y ustedes repliquen a los estudiantes, pero sí, estamos, no es la figura.
4: No, estamos en este proceso también, apoyamos también a las maestras, porque para ellos también es un idioma, ¿no? Un poquito complicado el español. Ajá. Entonces, un poquito estamos adaptándonos ambos.
2: Pero sí, usted habló muy bien.
4: Como le explico, son palabras muy cortas que estamos familiarizándonos, tanto los maestros, ¿no? Como por decirle, ¿no? Ni hao, ¿no? Washing hao.
2: ¿Qué quiere decir?
4: Ni hao es hola. Por ejemplo, le estoy diciendo, mi nombre es Fabiola.
2: Pero sí hay una comida, ¿no?
4: Que es el min pao, que le llaman. Es muy diferente. Esta vez es ni hao. Ni hao, que es el saludo, que es hola.
2: Mi hao, es el saludo.
4: Ni hao. Y el cie, que es gracias.
2: Ya voy a quedar aprendiendo chino mandarín.
4: Efectivamente, es un idioma muy nuevo que nosotros le enseñamos desde el año 2008.
2: Del 2018 hasta la fecha ya están viendo resultados.
4: Sí, estamos viendo muy fructíferos con otros estudiantes.
3: Desde el 2018 se inicia el dictado de chino mandarín. Como dijo la Miss, en los primeros inicios fueron primero en los grados de quinto y sexto y quinto de secundaria. Posterior a ello, hasta el año 2021 fue esto. Después, en el año 2022, se incorpora el cuarto grado de primaria. Y actualmente, en el 2026, esta área se viene dictando desde el primer grado hasta el quinto año de secundaria, con 5 maestras chinas nativas de la República China. Y en las clases se desarrollan, por ejemplo, ellas entran a las clases siempre en compañía de una maestra de idiomas de nuestra institución, ¿no? Como apoyo, porque ellas se pueden comunicar directamente con las maestras a través del idioma del inglés, porque las maestras chinas se comunican en inglés.
2: En inglés, sí.
3: Entonces,
2: ellas no hablan español.
3: Algunas hablan en español y algunas también no dominan el español y se comunican en inglés con las maestras que están siempre acompañando en las aulas.
2: Ahora, el Colegio Cooperativo César Vallejo ha crecido en calidad de enseñanza.
3: Correcto.
2: Pero también ha crecido en infraestructura.
3: Así es, ¿no? Así es, durante todos estos años, los 34 años, nos encuentra, como vuelvo a repetir, con una calidad de infraestructura, con aulas totalmente modernas.
2: Propias, ¿no?
3: Así es, viene propio. Funcionando en su local propio. Estamos ubicados aquí en Putumayo Cuadra 9, ¿no? Exactamente en la dirección de nuestro colegio 966, es ahí exactamente donde nuestro colegio viene funcionando.
2: Me tocó sufragar en el colegio César Vallejo en las elecciones presidenciales. Y la verdad que me quedaba sorprendida toda la infraestructura enorme es el colegio.
3: Sí, así es. Incluso contamos también con un mini coliseo, ¿no? Que está ahorita totalmente renovado, remodelado, porque así exige, ¿no? La calidad que nosotros queremos brindar precisamente parte desde ahí.
2: ¿Quiénes dirigen el colegio César Vallejo?
3: Perdón.
2: ¿Quiénes están dirigiendo el colegio?
3: Actualmente César tenemos Vallejo como director al profesor Segundo Agliberto, está como director, y la subdirección lo está asumiendo de primaria la Miss María Elizabeth, y de secundaria, que en formación general, está la Miss Ruth Llerena. Con ellas estamos actualmente contando en lo que es la subdirección general de secundaria.
2: Ah, qué bueno. Sí. Profesora Fabiola Hidalgo, 34 años, sí, no se celebra todos los días.
4: Efectivamente.
2: ¿Qué hay para esta fecha?
4: Efectivamente, nuestros 34 años, como usted lo dice, no cumplimos todos los días. Son 34 años de vida institucional, son bodas de amapola. ¿Qué quiere decir? La fragilidad, la alegría, la vitalidad que tenemos en cuanto a esa permanencia en la educación. Y cabe recalcar que no es solamente un año más. Significa historias, aprendizajes, sueños y de generaciones que han pasado por nuestra institución y que llevan consigo parte de la educación.
2: Ya son varios, 34 años, ya el colegio
4: que estamos ahí.
2: Varias promociones.
4: Sí, varias promociones. Y cabe recalcar, pues, el agradecimiento, ¿no?, a nuestro promotor gerente, que es el profesor Joiner Alberto Vázquez Pinedo. Gracias a sus enseñanzas.
2: Está de cumpleaños.
4: Claro, coincidentemente ha estado de cumpleaños el día sábado. Desde aquí le mandamos un afectuoso saludo, muchas bendiciones y mucha salud, ¿no? Entonces, esta fiesta de aniversario no podemos vivirnos entre las aulas. Como empezamos el día sábado, empezamos con una caminata, terminamos con un bailetón en conjunto con todos los padres de familia,
2: profesores, alumnos, muy contentos. Todos a bailar.
4: Y de aquí en adelante, por ejemplo, desde el día de hoy y los días venideros, vienen diferentes actividades, concursos de comunicación, de matemática, de poemas, ¿no? El FESCAN de canciones, y culminamos el día 24 con broche de oro, con la actividad literaria artística, con la participación de los docentes, de los estudiantes. Estamos ahí para la celebración de nuestra institución. El agradecimiento también a todos los padres por confiar en nuestro trabajo, por la confianza que nos permite renovar cada año nuestro compromiso con la educación.
2: Porque si no hay ese trabajo articulado,
4: claro, docente, efectivamente,
2: padre de familia,
4: claro, claro,
2: poco se avanza.
4: Claro, efectivamente.
2: Pero ahí sí lo han logrado.
4: Con sí,
2: el
4: sí, estamos en permanente comunicación con los padres y eso es muy que se valoramos nosotros,
2: ¿no? De todas maneras, profesora Linda Ramírez, finalmente, el mensaje que puede dar el Colegio César Vallejo a toda la comunidad magisterial, padres de familia, alumnos.
3: Sí, por supuesto que sí. Comunicarles que aparte que estamos en esta semana vallejiana, cuando estamos con distintas actividades, estamos muy agradecidos por elegir a nuestra institución, porque cada uno de nuestros maestros siempre da lo mejor con el objetivo de brindar una enseñanza de calidad, y también decirles que están abiertas las inscripciones para los estudiantes nuevos que puedan acercarse al área de administración para hacer las consultas respectivas. Muchas gracias a todos, padres de familia, queridos alumnos, a disfrutar de nuestro 34 aniversario.
2: Gracias. Muy amable, felicidades. Gracias.
4: Muchísimas gracias.
2: Profesora Linda Ramírez y Fabiola Hidalgo del Colegio Cooperativo César Vallejo. 34 años cumplen este 24 de septiembre y a celebrar a lo grande. Gracias.
4: Muchísimas gracias.
2: Los
4: esperamos a los papás.
2: Gracias. Buenos días. 8 de la mañana con 21 minutos. Nos vamos con Keiler. Estamos ya listos con Keiler Ramírez. Hoy día la rendición de cuenta. La audiencia de rendición de cuentas de la Municipalidad Distrital de Belén. Eso se lleva a cabo en el

0: queremos nosotros realmente señalar que se están produciendo cambios en la Policía Nacional, se están produciendo cambios en la Policía Nacional y obviamente esos cambios resultan por demás sospechosos, luego de que fuera asesinada la periodista y candidata al gobierno regional de Ancash, la señora, pues tenía cuatro hijos, ¿no? La China Polo. Qué terrible, ¿eh? Seguramente vamos a seguir teniendo más información conforme avanzan las horas. Nos vamos ya con Keyler Ramírez. Vamos contigo.
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2: Gracias, compañero, por el paso. Hemos llegado a los exteriores de la municipalidad de Belén, donde todavía estamos a la espera de la alcaldesa Lina Arista. Pero vamos a conversar con el contador Willy Paredes, Mari. Buenos días, estamos en vivo para Arpegio Noticias con Mari Pérez. Mari, estamos en línea con el contador Willy Paredes.
3: Buenos días, Mari, y a todos tus oyentes. Muchas gracias por el enlace. Aquí estamos desarrollando en Belén la segunda audiencia pública de rendición de cuentas, que es una disposición de ley para que las municipalidades, de forma transparente, informen en qué se gastan los recursos públicos.
0: Bien. Señor Willy Paredes, ¿cómo está? Buenos días.
3: Muy buenos días.
0: Buenos días. ¿Cuál va a ser la mecánica, la metodología que van a utilizar en esta audiencia de rendición de cuentas en Belén?
3: Bien, como toda rendición de cuentas, lo que busca una rendición de cuentas es mostrar en qué se gastan los recursos públicos. Se va a comenzar informando de todas las resoluciones, decretos de alcaldías que se venía aprobando a lo largo de ese 2026. Adicionalmente a ello, se muestran los ingresos y gastos que ha hecho la municipalidad, tanto en la parte de gasto corriente como en gasto de inversión, vale decir, proyectos. Además, se informa lo que es la parte operativa, lo que es el tema de servicios de limpieza pública, el servicio que se viene brindando en áreas verdes, lo que tiene que ver con la recaudación, por temas de arbitrios, por temas que tiene que ver por baja policía, seguridad ciudadana, etcétera. Todo lo que gasta la municipalidad se informa el día de hoy, en esta segunda audiencia.
0: Contador, entonces ya la metodología está clara, la que van a utilizar para que la población pueda participar. ¿Cuántos inscritos hay en esta para participar en la audiencia?
3: Actualmente tenemos 220 inscritos, sigue llegando las personas. Se va a informar, como le decía, respecto a los proyectos, como el caso de Juan Velasco, como el tema del mercado de Cardoso, que ya inició la obra, esperamos terminar este año y creo que sí lo vamos a terminar. También tenemos obras de veredas en Uchpacaño. Todo eso se va a informar a la población.
0: ¿Esta ya es la última audiencia de rendición de cuentas o habrá otra?
3: Esta es la última. Es la última del año 2026. En 2027 la hará la nueva gestión.
0: La nueva gestión, obviamente, ya se hace generalmente los primeros 6 meses de inicio de gestión, ¿no?
3: No, la siguiente gestión va a informar lo que se hizo en el 2026, cómo ha quedado el 2026, así es.
0: Y en este informe de rendición de cuentas, en esta audiencia, ¿qué es lo que, digamos, se va a priorizar? Porque están obligados a informar todo lo que se hizo, no solamente, digamos, los proyectos más grandes.
3: Así es, todo lo que se ha hecho, todo lo que se ha hecho. Adicionalmente estamos mostrando cómo es que la municipalidad ha luchado contra el cierre de brechas a lo largo de la gestión. Vale decir, hay proyectos que se nacen aquí en la municipalidad, lo ejecuta la municipalidad, pero algunas de ellas por la envergadura que tiene, por el presupuesto que se requiere, se envía a otras entidades, ellas proporcionan el presupuesto y lo ejecutan. Inclusive eso, se tiene eso el control, se tiene los datos para mostrar el día de hoy cómo hemos cerrado las brechas aquí en el distrito, cómo hemos colaborado como municipalidad para ese cierre de brechas.
0: ¿Y cómo lo han hecho? Adelante.

0: Cuéntanos algo.
1: Mire, todos los proyectos y todos los gastos que hace una municipalidad o toda entidad pública, productos o proyectos, están vinculados al cierre de brechas. Por ejemplo, si yo soy de alguien de Serenazgo, eso está vinculado a un código que se llama reducción, porcentaje de reducción de la inseguridad ciudadana. Eso genera un porcentaje de inversión o ejecución de una actividad. Si yo hago un proyecto para tema de seguridad ciudadana, también tiene un código que es para el cierre de brechas. En algún momento, en el 2024, usted tiene esa información de cuánto falta cerrar las brechas en el distrito. Y contra eso tú ejecutas un gasto, ejecutas un proyecto. Y eso es lo que vas informando.
0: Ah, mira, ahora, ¿en qué áreas específicamente han trabajado el tema de cierre de brechas?
1: En el distrito hay cuatro principales cierres de brechas que se tienen que trabajar como municipalidad, que es lo que nos compete: el tema de seguridad ciudadana, el tema de limpieza pública, el tema de mercado de abastos y lo que tiene que ver con las vías públicas, los metros cuadrados y metros lineales. ¿Qué es lo que nosotros hemos trabajado en los últimos 4 años tratando de reducir ese cierre de brechas? Muchos proyectos que tienen que ver para el cierre de brechas, que tienen que ver con las pistas, no lo hemos ejecutado nosotros, lo ha ejecutado el gobierno regional, pero es un proyecto que ha nacido acá en Belén. Hay proyectos que también lo ejecutó LOPIP. Por ejemplo, el mercado de la Casona de Belén, los hemos ejecutado nosotros, pero hemos buscado financiamiento en el gobierno nacional. Entonces, todo eso suma para ver cómo cierran las brechas en el distrito. Esta información se ha tenido que juntar, del Ministerio de Economía, de lo que está en transparencia económica. No es fácil vincular todo ello. Pero ya lo tenemos, esta información, y es alentadora lo que se ha obtenido en estos 4 años. Considero que la brecha es muy alta para la siguiente gestión.
0: O sea, la valla están dejando ustedes bastante alta.
1: Definitivamente, definitivamente. Los números, la estadística que vamos a mostrar el día de hoy, lo dicen.
0: Le agradezco muchísimo. Vamos a estar al pendiente de esta audiencia.
1: Muchas gracias, que Dios le
0: bendiga. Gracias, buenos días. Gracias, Keiler. Keiler, ¿y están llegando los participantes?
2: Sí, Mari, justamente ya están llegando todos los participantes, pero todavía no nos llega la alcaldesa. Nosotros vamos a permanecer acá en el lugar hasta la llegada de la alcaldesa Lina Arista, Mari.
0: Te agradecemos, muy amable. Muchísimas gracias, Keiler Ramírez. Y nos vamos con Víctor Mozambique. ¿Qué novedades? ¿Qué nos dicen las redes, Víctor? ¿Qué novedades?
3: Así es, Mari, estamos por aquí revisando las redes sociales y definitivamente hay una tensa calma referente al tema de lo que se vendría en los próximos días, porque recordemos que Reinaldo Tuanama, el secretario general de la CGTP Loreto, había anunciado de que se iban a tomar otras medidas luego de este paro regional de 72 horas. Y es que en una entrevista para un medio local, Reinaldo Tuanama, secretario general de la CGTP Loreto, señaló que hoy se reunirá el comité ejecutivo de la organización para evaluar el desarrollo del paro y definir las próximas acciones. Además, indicó que continuarán buscando el diálogo con la presidencia del Consejo de Ministros, la PCM, y esperan conversar directamente con el premier, en este caso con Galarreta, o los ministros, descartando nuevas reuniones con el gobernador regional o el senador Juan Carlos del Águila. Tuaname también advirtió que si hasta el miércoles o jueves no reciben un pronunciamiento de las autoridades, dirigentes indígenas que vienen coordinando con la CGTP podrían respaldar la protesta mediante el bloqueo de pozos petroleros. Asimismo, cuestionó las medidas planteadas por el gobierno y sostuvo que la organización no busca soluciones temporales, sino una respuesta definitiva a los problemas energéticos de Loreto, entre ellas la reducción del precio del gas y la construcción de una hidroeléctrica. El dirigente remarcó que el paro no responde a un pedido personal ni exclusivo de la CGTP, sino a demandas de la población. es lo que ha podido pronunciarse Reinaldo Tonama, secretario general de la CGTP, donde ya había anunciado además también en el programa, Mari.
0: Claro, ya lo había adelantado,
3: que,
0: ¿no?
3: Así es, de que se podría tomar esta medida de coordinar con las comunidades indígenas, en este caso, para terminar bloqueando, en este caso, los pozos petroleros, ¿no?
0: O sea, todavía no hay nada de... No ha llegado ninguna carta, ¿te acuerdas que estaban esperando una carta?
3: Todavía no hay nada. Había mencionado Reinaldo de que iba a ser hasta el día martes, pero parece que lo ha ampliado, va a ser hasta el día jueves, que van a esperar. Esta comunicación. Ajá. Por parte de la PCM directamente con la CGTP y con los dirigentes que están también agremiados.
0: Te agradecemos, Víctor, muy amable, muchísimas gracias. Esta información de que se está manejando en este momento en las diferentes plataformas. Vamos a ir a la pausa, regresamos.
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4: De la mañana con 42 minutos. 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Víctor Mozambique, vamos al Centro de Información Digital. ¿Qué nos dicen las redes? ¿Cómo se mueven las redes a estas horas? Vamos, Víctor, ¿qué novedades?
5: Así es, Mari, porque tenemos información en las redes sociales y hay imágenes que se han viralizado del robo de una motocicleta en el pleno centro de la ciudad. Dos sujetos habrían sustraído una motocicleta alrededor de las 10:56 de la mañana del día sábado en la intersección de las calles Calvo de Araujo y Castilla, en pleno centro de la ciudad. Las cámaras de seguridad registraron el momento en que uno de los presuntos involucrados, vestido con un polo negro, había manipulado la motocicleta utilizando una herramienta aparentemente con la intención de ponerla en marcha. Al conseguir encender el vehículo, el sujeto habría recibido el apoyo de su cómplice y de un motocarrista. Atención a esto, porque no solamente se trata de una sola persona que va a hacer el robo, sino que también hay un segundo cómplice que sería un motocarrista que lo estaba esperando.
4: Que
5: lo
4: esperaba, ¿no?
5: Que lo esperaba. Efectivamente, Mari, entre las tres personas habrían empujado a la motocicleta por la vía pública para retirarla del lugar mientras utilizaban un motocar azul sin placa visible. Las imágenes de seguridad ya formarían parte de las diligencias para identificar a los involucrados y determinar las circunstancias en que ocurrió el presunto robo. Y es que efectivamente se puede ver, Mari, que la moto está estacionada simplemente ahí. Me parece que es por la Plaza Bolognesi. Me parece que es por la Plaza Bolognesi, porque según se puede observar, la moto está simplemente estacionada y de un momento a otro el sujeto empieza a visualizar por ambos lados. Si hay personas que lo están observando, hace un esfuerzo ahí con la moto para romper el seguro y finalmente termina llevándolo. O sea, pero ¿qué sucede? Para no levantar sospechas, viene otro motocarrista por atrás y fingen, pues, de que estuvieran como si estuviera la moto sin gasolina, ¿no?
4: Exacto.
5: Como la moto estuviera sin gasolina y empieza, pues, él a moverlo, ¿no? Muchos de ellos pueden pensar de que el joven se ha quedado sin gasolina y ya el motocarrista le está ayudando, pero no, están realizando un robo y estas imágenes se han viralizado ya en las redes sociales.
4: Cualquiera, sí, efectivamente, yo he visto las imágenes también, Víctor, y primero intenta prenderlo, ¿no?
5: Intenta prender
4: a la moto, pero como la moto no prende, viene el motocarro y le empuja.
5: Y así es, le empuja. Y no, y cualquiera que pueda ver a una persona así en la calle, diría, pues, él se ha quedado sin gasolina, el motocarrista le está ayudando, porque se ha quedado sin gasolina hasta que encuentre un grifo, pero está realizando el robo de la moto.
4: Están robando la moto.
5: Así que, bastante.
4: Y uno ve varios casos así en la calle, ¿no?
5: Varios casos así, claro.
4: Vemos que el motocarro empuja la moto.
5: Sí,
4: ¿no?
5: Pero ahora mira, ahora con estas imágenes ya no se va a confiar en nada, absolutamente.
4: Ya no, ni hablar. Uno va a decir, ¿estarán robando esa moto o no? Definitivamente. Y no la encuentran.
5: No la encuentran, pero en las cámaras que han podido grabar el momento se puede visualizar perfectamente el rostro de estos sujetos, que por cierto ya están en las redes sociales estos videos para que la población esté atenta a este tipo de personas que vienen merodeando y también robándose los vehículos.
4: Muy amable, Víctor, muchísimas gracias. ¿Ah? Y estudiantes podrán ganar hasta 30,000 soles para mejorar su colegio. Ay, ay, ay. Estudiantes podrán ganar hasta 30,000 soles para mejorar su colegio. La Marina de Guerra del Perú, la Fundación Miguel Grau y Credit Corp lanzaron la segunda edición del concurso nacional Mi Escuela Tiene un Héroe, dirigido a estudiantes de tercero, cuarto y quinto de secundaria de colegios públicos y privados de todo el Perú. Los alumnos deberán formar equipos de 3 a 5 integrantes, acompañado por un docente, identificar a una persona destacada de su comunidad escolar y presentar una propuesta concreta de mejora para su colegio mediante un video de 3 a 5 minutos. Se premiará a 3 equipos con kits tecnológicos y el primer lugar podrá recibir hasta 30,000 soles para implementar la mejora educativa propuesta. El héroe o heroína reconocido también recibirá un incentivo económico. Plazo de presentación hasta el 8 de octubre del 2026. La iniciativa busca reconocer a quienes generan cambios positivos desde las escuelas y promover valores como respeto, responsabilidad, valentía y vocación de servicio. Así que ya lo saben, ¿eh? Hasta 30,000 soles van a poder ganar para mejorar su colegio. Víctor Mozambique, ¿hay novedades sobre el asesinato de la China? La China Polo, en este caso, Mari.
5: Sí, estamos revisando por aquí información. La verdad que esta noticia ha movido, sin duda alguna, las expectativas de lo que se podría tener con la policía, ¿no? Bastante desconfianza que se viene sumando por parte de la policía. Además, también la población muy indignada por todo lo que viene sucediendo en nuestro país con la delincuencia que nos viene ganando día a día. Estamos revisando por aquí detalles, a ver si encontramos algún indicio, pero
4: ¿algún
5: tenemos
4: otro detenido? Porque hasta el momento hay dos detenidos.
5: Sí,
4: ¿no?
5: Tenemos por aquí una información que nos dice que la pistola Glock incautada al presunto autor material del asesinato de Sucia Ponte Polo, la conocida China Polo, pertenecía a un efectivo policial y tenía una denuncia por hurto registrada desde noviembre del 2023, informaron a partir de registros policiales. El arma calibre 9 por 19 milímetros fue encontrada en poder del principal sospechoso intervenido tras el crimen. La denuncia por su sustracción fue presentada en la comisaría de Villa El Salvador el 15 de noviembre del 2023. La PNP dispuso una pericia balística para determinar su vinculación con los casquillos encontrados en la escena. Además, investigan cómo el arma llegó hasta el intervenido en Ancash. En la información que se tiene hasta el momento, esta pistola Glock incautada a este presunto autor material del asesinato de la China Polo pertenecería a un efectivo policial, pero ya tenía una denuncia por hurto registrada en noviembre del 2023, ¿no? La pregunta es cómo apareció.
4: El segundo detenido que ha sido detenido en Lima es el que le ha pagado sus viáticos, ha pagado el alojamiento del sicario.
5: Así es, Mari, es la información que se tiene. Sin duda alguna hay medios de comunicación que están investigando, están realizando también por su parte también las investigaciones correspondientes para tener detalles de lo que fue pues este asesinato a la conocida China Polo, en este caso allá en Ancash. Pero, Mari, también hay un detalle aquí que sin duda alguna las redes no lo han dejado pasar. Ella tenía un canal de YouTube, ¿no? Donde ponía sus videos, ponía sus publicaciones que ella hacía, y allí la mayoría de contenido que ella tenía era criticando precisamente a la policía, ¿no?
4: Ella ha denunciado actos de corrupción al más alto nivel de la Policía Nacional.
5: Así es. Todos sus videos diariamente publicaba en contra de la Policía Nacional allá en Ancash, y también pues tenía bastante palabras fuertes, ¿no? Y así direccionaba su investigación también a el general Víctor Reboredo. Así que estos materiales que seguramente la policía lo va a investigar episodio por episodio que viene publicando o que publicaba en su página de YouTube van a servir también seguramente para poder identificar a quién ha sido el autor intelectual en este caso de este crimen, Mari.
4: Sí, realmente terrible. Muy amable, Víctor, muchísimas gracias. Y el doctor Omar Cuadro respalda totalmente a Boris Morey, candidato a la alcaldía de Maynas por Fuerza Popular. El doctor Omar Cuadro, conocido médico radiólogo de nuestra ciudad, ha señalado que el más idóneo para ser alcalde de Maynas es Boris Morey, porque conoce de gestión pública, porque es honesto, porque realmente Boris Morey va a convertir a Iquitos en lo que todos llamamos la isla bonita. Boris Morey sí sabe cómo cambiar a nuestra provincia. Respaldado totalmente por el doctor Omar Cuadros, conocido médico radiólogo de nuestra ciudad. 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Y nos vamos, señores. Un gusto haber compartido con ustedes. Mañana regresamos. 6:00 a.m. Aquí en la mejor frecuencia de la radio, 102.1, Arpegio Mix, lo máximo.

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0: ella, por favor. 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Hola, hola, hola, hola, hola. ¿Cómo están? Buenos días a todos y bienvenidos. Bienvenidos al programa más divertido por las mañanas. Este es el show de la abuela Juanita.
1: ¡Ay, qué emoción!
0: Aquí en tu radio Arpegio Mix, lo máximo. Hola, hola, ¿cómo están? Para los que no me conocen, mi nombre es Julián Vázquez, más conocido como el Coyote de la radio.
1: ¡Ay, qué emoción!
0: Y yo soy el nieto de la abuela Juanita. Hola, hola, ¿cómo están? ¿Cómo han amanecido el día de hoy? ¿Qué tal su fin de semana? Cuéntenme, a ver, por favor. Ayer domingo fue el día de las flores amarillas. Supongo que ustedes, caballeros, sorprendieron al amor de su vida, ¿verdad? Oye, por acá me comentan que estaban pelados, me dicen. No hay plata para tonteriadas, me dicen. Oye, ¿cómo va a ser tontería eso? Solamente estos eventos son para todos esos detallistas, ¿ah? Hola, buenos días, bienvenidos. San Juan, Punchana, Belén y toda la provincia de Maynas. Como siempre, escuchando una sola señal. Somos Radio Arpegio Mix, lo máximo. Hoy, como todos los días, vamos a presentar al más guapo de la radio. Al más fortachón de Parinari. Al que siempre viene sin chinela a la radio. Al que siempre viene sin polo a la radio. Todo su cuerpo lleno de carbón. Porque él es carbonero con orgullo. Vamos a presentar, señoras y señores, al más extrovertido. Aquí está Mamerto el Charapa. Los aplausos. ¿Dónde están las palmas, por favor? Mamerdito, ¿cómo está? Buenos días, Mamerdo.
2: Ay, canta, buenos días, pobre. Buen día a todos, tu radio escucha. Buen día, Toño. Buen día, Peixu. Ay, buen día a cada uno de los churrocutos de la abuela Fonu. Para los que no me conocen, mi nombre completo es Mamerto Antuco Picucucur y Nukicucur. Más conocido como Mamerto el Charapu.
0: Oye, Mamerto, te pregunto, ¿le has regalado sus flores amarillas a la abuelita?
2: Ay, está rabiando.
0: Oye, no me digas que no le has regalado, Mamerto. Tu respuesta lo dice todo.
2: Ay, tío, está rabiando.
0: A ver, déjamela a mí, Mamerto, ¿ya? Con ustedes vamos a presentar a la más carismática. Aquí está la más longeva de Iquitos. Con ustedes, la abuela Juanita, los aplausos. Abuelita, ¿cómo está? Buenos días.

0: abuela, buenos días.
1: Estoy bien molesta, bien molestísima estoy.
0: A ver, ¿qué ha pasado, abuela?
1: Mamerto no me ha dado mis flores amarillas. Ayer nada, ni tú, ni el Rolando, ni el Víctor, ni todos mis hijos de acá, pues, de la radio. Nadie me ha regalado mis flores amarillas.
0: Abuelita, es que ayer fue domingo, domingo de familia, abuela.
1: Eso me importa, pero deben de pensar en sus abuelos.
0: Abuelita, hoy te regalamos, abuelita, ¿ya?
1: Espero, espero, para no seguir estando molesta ahí. ¿Cómo estás? Buenos días, comadrita, buenos días, compadritos, y buenos días acá.

0: en Radio Arpegio Mix lo máximo, en los 102.1. Y como todos los días vamos a escuchar la oración de la mañana a cargo del reverendo Porte.
1: ¡Ay, qué emoción!
0: Buenos días, reverendo. Bienvenido al programa.
2: Buenos días. Buenos días, abuelo Fanito. Buenos días, queridos. Buenos días a todos los hermanos felipenses, a todos los monaguillos, a todos los agentes pastorales y a todos los peregrinos y a todos los que escuchan la radio. Queridos, buenos días a todos. Hoy vamos a orar. Hoy vamos a pedir peticiones al Rey, al Padre, al Todopoderoso. Queridos, todos inclinando la cabeza y todos persignándonos en el nombre del Padre y del Hijo, del Espíritu Santo. Amén. Amado Padre, en esta mañana quiero darte gracias porque a cada instante me demuestras el amor tan grande que tienes hacia mí, mi familia y amigos. Gracias a ti puedo ser feliz. Por eso hoy vengo a suplicarte que jamás te apartes de mi lado, ni un solo segundo. Queridos, que la paz y Dios esté con ustedes. Y todos decimos amén, queridos.
0: ¡Amén, reverendo! ¡Hola, hola, hola, hola! Hoy estamos lunes 21 de septiembre. Pásenle a vos que ya estamos al aire. Este es el show de la abuela Juanita, aquí en tu radio Arpegio Mix lo máximo. Al toque de puerta, responde, yo escucho Radio Arpegio Mix lo máximo en los 102.1. Bienvenidos.

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0: 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Señoras y señores.
1: Tengo ganas de tomar un chapo ahorita.
0: Abuela, ¿dónde conseguimos maduro, abuela?
1: Pero ahí veo uno.
0: No, abuela, no te estés igualando, abuelita.
1: Pero le veo a ese maduro pururú. Listo para chapo. Oye, atención. Atención a todo mi público.
0: A ver, cuéntanos, abuelita, ¿qué es lo que ha pasado?

0: la abuelita.
1: Oye, déjame decirte, abuela, que uno de mis artistas favoritos es Fernando Aguilar. Y vamos a escuchar sus éxitos el día sábado 17 de octubre, desde las 9 de la noche en el Recreo Santa María. No te lo puedes perder. Nos vamos a la pausa y luego retornamos con más, ¿ah?
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Claro que sí, esta es su secuencia. Vallenato y su salsa. Hoy estamos con el acompañamiento de mi gran amigo Rubencito Ríos Aspajo, quien está en controles. Agradecimiento total a mis auspiciadores. 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

sí, como siempre, con lomito saltado, abuelito, esa sopita de res, uy, qué rico, hermano, ese panguito, claro, Rubencito. Ahí están mis grandes amigos, buen provecho en compañía de la familia, de parte de los amigos de Arpegio Mix Lomax. 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

vamos a seguir con el doctor Frankis Boy. Yo lo digo por expendarme, ¿eh? Hoy estoy recibiendo mi segundo mes, mi primer mes, me dicen, de la pensión anticipada. Antes de que el juez mande a decir, él ya pidió la pensión anticipada. Así que chicos, vamos a buscar a los dos Frankis por las 24 horas del día, 9, 15, 34, 20, 34. 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

Y claro que sí, oye, oye, hace un calor nuevamente infernal en la ciudad de Quito, insoportable, ¿ah? ¿Eh? Pero esta es nuestra isla bonita, pues, esta es nuestra isla bonita, chicos. Chicos, ya estamos a 16 días de celebrar la fiesta electoral. Claro, la fiesta electoral, ñaño. Sin embargo, ya tienes que abrir bien los ojos.

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Oye, y el compás de los adolescentes, en realidad, yo aquí en cabinita ya, el aire acondicionado, Rodecito, ya está más fresco, ¿ah? Ya está más fresco. Buen provecho para los que ya están en casita. Quiero saludar a mis grandes amigos, ahí están en Tamixaco. Nos dicen saluditos para mis amigos de Tamixaco, aquí a través de los 72.1 de Arpegio Mix, lo máximo. Claro que sí, chicos. Ahí está. Oye, no, me dicen que se viene muy pronto. Ya la visita del engreído de la casa, me dicen gracias, saludito para familia Reategui en Putumayo, cuadra 17, me dicen está a la espera, cualquier momentito nace el engreído, ¿eh? Así es. 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Esto es Vallenato en su salsa. Así es.

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Me dice, hace rato te he escuchado mencionar sobre un abogado y lo necesito urgente. Ahí te paso el número. 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Así es, ñaño. Ñaño, se vienen grandes premios este mes, ya en realidad de octubre se vienen buenos premios, así que vas a estar atento a la programación de Arpegio Mix lo máximo. Ahí está Rubén completamente atento a la situación, a los grandes premios que se estaría anunciando ya aquí en la radio. Así es, niñito, no te equivoques. Este 4 de octubre, marca bien, mira bien, que no te vuelvan a engañar, ¿eh? Así que estamos a través de los 102.1 de Arpegio Mix.

0: Ay, ay, ay, el día de ayer domingo estuvimos un rato por la Bulluna. Oye, Rubencito, ahí estuvo el Orgullo Amazónico. Oye, inmensa fiesta que se lanzó el Orgullo Amazónico con todos los playeros el día de ayer en la Bulluna. Y así que todos estaban felices. Hubo unos par de videos que estaban grabando ahí con la participación de algunos vecinos que han llegado al lugar. Así que ya sabes, Ñañito. 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

0: Pero qué hermosa canción a esta hora de la tarde. Son las 2 de la tarde con 25 minutos en Los Grandes del Recuerdo. Mi nombre es Rubén Ríos Aspajo. Contamos con la presencia de don Luis Alfredo. ¿Cómo estás, Lucho? Buenas tardes. Bienvenido al programa Los Grandes del Recuerdo.
1: ¿Cómo te va, Rubén? Muy buenas tardes, amigos de Radio Arpegio. Nuevamente con ustedes, lunes. Bueno, empezamos el programa con linda música del recuerdo. Un saludo especial a todos ustedes que ya están en sintonía del programa. Gracias mil a todos ustedes. Y continuamos con música romántica aquí en Arpegio Mix, lo máximo.
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0: Bueno, y estaba la voz de Segundo Rosero a esta hora. Por exacta, son ya las 2 de la tarde, 31 minutos. 2 de la tarde con 31 minutos. Ya estamos habilitando el 901-76-3700. 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También gracias a mi gran amigo Miguelito Iglesia. ¿Cómo está mi amigo Miguelito Iglesia? ¿Cómo está el taller Mil La Tenaza? Claro que sí, está en Jorge Chávez 1090, fiel oyente de la radio. Muchas bendiciones a todos ustedes, de verdad, gracias por la sintonía. 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Hinchas también de Arpegio Mixto Máximo, ¿ah? Claro que sí. 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Saludos cordiales para Américo y el Cacique, a nombre de mi gran amigo Miguelito Flores. 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

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Solo 16 minutos para las 3 de la tarde. Los iracundos de mi gran amigo Alcides Hidalgo me está pidiendo esta canción. Vamos a complacerle.

0: dulce para decir adiós. Antes de ir a la canción, mi querido, voy a enviar un cordial saludo nuevamente para mi gran amigo Alcides Hidalgo Mori desde Italia. Un abrazo, hermano, hasta la distancia y bendiciones. Que Dios te bendiga también. Vamos.
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0: Atentos, a la hora son ya las... un minuto para las 3 de la tarde. Reitero el cordial saludo para mi gran amigo Alcides Hidalgo Mori. En Italia, me dice, estamos en la sintonía en Italia. El programa Los Grandes del Recuerdo y Arpegio Mix, lo máximo. Bueno, a mi gran amigo decirles que mis padres están bien, la familia está bien, en el barrio todo tranquilo. Agradecer siempre a Dios por todo, de verdad, ¿no?
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0: 3 de la tarde, 2 de la tarde, 59 minutos. 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

0: vamos a continuar con el programa. Un saludo especial, especialísimo para el señor Robert Giles, que es vecino aquí cerca radio Arpegio Mix, lo máximo. Tiene un local comercial que está cerquita aquí de la radio, de sintonía de los grandes del recuerdo. Nos encontremos con un amigo de la calle Castilla, y nos dijo que está trabajando junto con don Hugo Navarro en algún colegio de nuestra querida ciudad de Iquitos. Saludos para todos ustedes que están en sintonía de Arpegio Mix, lo máximo, aquí en los grandes del recuerdo. Música para enamorados, música del recuerdo que nunca pasará de moda.
1: 3 de la tarde, 04 minutos. Vamos a continuar con las canciones que usted está solicitando a esta hora. Sí.

Bueno, ahí estaba esta hermosa melodía con los iracundos del Uruguay. Un agradecimiento a mi fiel oyente, don Miguelito Iglesias Linares, en Jorge Chávez 1090. Gracias, Miguelito, por la sintonía en Taller Mir La Tenaza. Para los amigos de Guambé, en el kilómetro 50, para Jorge Pérez, en Guambé, kilómetro 50. Para mi gran amiga, la señora Herminda Rondona, en el pasaje de las Malvinas, en San Antonio. Y para mi amiga Pilar Ceballos, muy agradable, muchas gracias por esa tremenda sintonía. Tres de la tarde con 8 minutos en Los Grandes del Recuerdo. El programa de mayor sintonía.

0: canción que le gusta a mi amigo Luis Alfredo Gil Navarro. Está enamorado, Dios mío, ¿eh? Pero está enamorado de la vida, pues uno hay que ser consciente. Uno nos podemos enamorar de la vida, nos podemos enamorar de todo. La vida es tan bonita, la vida es tan linda, de verdad, que hay que saber aprovecharla. ¿Quieres algo, mi querido Luis Alfredo Gil?
1: Mira, Rubencito, todos necesitamos amor. El mundo necesita de amor, nada de peleas, tristeza, no. En este programa transmitimos simplemente música del recuerdo. Amor, amor a raudales, porque recordar es volver a vivir.
0: Claro que sí.
1: Enamorado, enamorado, enamorado. Hay que estar enamorado de la vida. ¿O no, mi querido Rubén?
0: Pero claro que sí, mi querido Luis Alfredo Gil Navarro. Y ha venido bien sentimental, ¿eh? Ahí estaremos, esperamos, mi querido Alcides. Desde el peredaño se viene a Iquitos, la isla bonita. La lucha ha venido embalado el día de hoy, ¿eh? Parece que está enamorado. Por eso dime la verdad. Como dice la voz de Iván Cruz. 3 de la tarde con 12 minutos en Arpegio Vicio Máximo.

nombre Rubén Ríos Aspajo. Luis Alfredo Gil Navarro, los grandes del recuerdo. Como decía Juanito, qué barbaridad. Estos dos son tremendos, de verdad, pero tremendo enano.

0: Oiga, pero qué bonita canción con la voz de Iván Cruz. Es la canción que dice, dime la verdad. No le mientas, pues, ¿no? ¿Para qué le vas a mentir? ¡Oh! Oye, saludos cordiales para los amigos de la 16 de julio con Atoy. Está mi amigo Jorge Velázquez, el flaco. Oye, tanto pregunta, oye, ¿qué es la vida de Luis Alfredo Gil Navarro? Yo digo, está de vacaciones, está en Londres, se va a Miami, ida y vuelta, se va. Está de vacaciones, pero ya pronto. Oye, y el hoy día, quiere escucharte a mi amigo Jorge. ¡Saluda a la Pelucho!
1: Un saludo especial al, bueno, con fuerza, al flaco, flaco. Jorge Velázquez, en escena. Ya te caen los amigos por ahí, Jorgito, para poder conversar un momento. Y como siempre, tu atención es muy esmerada para tus amigos. Y ahí al costadito hay un parcito nomás y celebramos, celebramos.
0: Ya no toma, dice ahora.
1: Ya no toma.
0: Ya no, ya.
1: No toma porque está su señora a su lado.
0: No. Ese ha pasado a la historia, mi querido Luis Alfredo Gil Navarro. Ya no toma.
1: No.
0: Pero ya no toma precauciones.
1: Le manda saludos Roberto Lorden y Pesantes.
0: El popular Chologreso.
1: Claro, le dice salud para tu yuyo.
0: Ah, tu yuyo. ¿Quién es tu yuyo? O a él le dicen tu yuyo.
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1: al flaco, al flaco.
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1: Saludos, Jorgito, un fuerte abrazo a la distancia. Pronto te visitamos.
0: 3 de la tarde, 17 minutos en los grandes del recuerdo. Para mi amigo Alcides Hidalgo Mori en Italia.
3: Sabes que sí.
0: Saludos también para mi amiga Abby en Italia. Gracias, mi querido amigo. Aquí está Leonardo Fabio.
4: Hora de partir.
3: Sí.
4: Nos volveremos a ver.
3: Sabes que sí.
4: ¿Cuándo? ¿Dónde?
3: En todo momento.

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0: Hola. 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
1: Bueno, vamos a continuar rumbo hasta las 4 de la tarde, 3 de la tarde con 23 minutos. 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Para mi gran amigo Miguelito Iglesias, en Jorge Chávez 1090, de nuestro fiel oyente Garamba. Saludos para la tía Cori. Hey, dice saludos Rubencito, saludos sobrino. Saludos para Luchito también. 3 de la tarde, 24 minutos.
2: Rubén, ¿cómo está la tía Cori? Con el programa.
1: Te está esperando.

0: Bueno, que si va a preguntar a don Rubensito Ríos Aspajo si ganó la U. No sé si ha ganado la U el fútbol o está un cambiante en este país.
1: Pero ¿cómo dices? ¿Ganó la U?
0: Te pregunto, ¿ganó la U?
1: No, le ganaron 4-0 a Universitario, el Garcilaso, pues.
0: Alianza
1: ganó 2-0.
0: ¿Ganó Alianza?
1: 2-0.
0: ¿Y qué puesto está Alianza?
1: El 6-7 por ahí.
0: Se está recuperando.
1: Claro, pero él no tiene nada que hacer ya. Esta rueda está muy frito. Está esperando al ganador de esta rueda para ir a la final.
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0: Nada más.
1: Así de fácil.
0: Pero no te molesto cuando pierdes.
1: Porque
0: no.
1: ¿Acaso soy como tú, así para estar rabiando?
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1: Bueno, vamos a continuar rumbo hasta las 4 de la tarde.
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0: nos estamos un poco, nos estamos sonrientes porque nos acaban de mandar unos mensajes donde hacen mención a un gran amigo. Saludos a Sexto Vázquez, ¿eh? Aquí en la ciudad de Iquitos. Un fuerte abrazo para don Sexto Vázquez Ríos. Trabajando arduamente para prontito hacer las elecciones en el Athletic Club José Pardo. Saludos a Sexto Vázquez y a la gente que te acompaña. Muchas gracias por tener sintonía de Radio Arpegio Micro, lo máximo aquí en el programa Los Grandes del Recuerdo.
1: Pero qué bonita canción a esta hora. Les presento a Mocedades. Tómame o déjame.

0: estaba la voz de Mocedades. 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Un saludo cordial para mis amigos Andy, Alejandro y La Bamba en Joyería Kiss. Me dicen por ahí que están en la sintonía. Para mi gran amigo.
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0: Para Miguelito Iglesia.
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0: Linares. El maestro de la soldadura.
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0: ¿Sabía usted que Miguelito nació en Moyobamba? Un moyobambino de corazón, con corazón de iquiteño. Como dice don Raulito Landa Capela, un loretano con corazón, un mirafrodino con corazón de loretano, Dios mío. Saludos para Milagros, ¿cómo estás Milagros? Para Kitty Mili. No se olviden de regalarme siquiera un like para... apóyenme con un like de repente. Gracias. Divorcio, me pides divorcio, te daré. Los hermanos Castro en programación. Solo 19 minutos para las 4 de la tarde.
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0: Martes, quiero enviar un cordial saludo para mi amigo Raulito Herrera, para la señora Gaby Coiquines, que está full música en su trabajo, me dice, en Lima, Perú. Para mi amigo Efraín Sánchez, me está pidiendo la canción, no es abrazándome, es estrechando, mi querido Efraín Sánchez. Ahí está tu canción que me estás pidiendo.
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0: Bueno, me voy a una brevísima pausa y ya regreso.
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0: Hasta mañana martes. No te cases ni te embarques. Muchas
1: sea,
0: gracias.
1: Y que todo que sea felicidad, pues Lucho. Que todo sea felicidad, te ha faltado.
0: Que todo sea felicidad.
1: Gracias. Hasta mañana. Buenas tardes.

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Oye, cabezón, ¿te comezona o no te comezona, mi hermano? ¿Te comezona la mano o no te comezona la mano, mi hermano? ¿Va a llover o no va a llover? No, dime pues, ¿va a llover o no va a llover? Depende de ti, ¿ah? Es que el clima se está volviendo igual que el Shai. ¡Negro! ¡Negro! Señoras y señores, ¿qué tal? ¿Cómo están? Hola, hola. Buenas tardes a toda la gente de Punchana, Belén, San Juan, Iquitos, toda la Amazonía peruana. ¿Qué tal? ¿Cómo están? Hola, hola. Y también a toda la gente que nos escucha a través de la web de Arpegio. En todas partes del Perú y del mundo. ¿Qué tal? ¿Cómo estamos? Yo soy recontra feliz de estar nuevamente en cabina para compartir buena música, diversión, alegría, entretenimiento. Me quedo contigo hasta las 6. Sí, hasta las 6 de la tarde. ¡Bienvenidos a la ola! Cuatro en la tarde con 9 minutos, 4:09. Bienvenidos a lo mejor del Chapo Helado. Soy Carlos Edwin El

Pero ¿qué tal lunes? ¿Qué tal lunes iniciando la semana? Cuatro de la tarde ya con 13 minutos, 4:13. La hora en todo el Perú a nivel nacional. Estamos presentándote lo mejor del Chapo Helado. 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Y gracias también a la voz inigualable del gran Jayco Córdoba. Ya vamos a hablar un poquito de Jayco Córdoba. Hoy este 2 de octubre tiene una presentación en Lima, mi hermano. Ya vamos a hablar de Jayco Córdoba, explicando a la gente, explicando al público su trayectoria de este mini cantante. Hoy se está preparando con una canción nueva. Estamos lanzando la canción inédita de él, por supuesto. Y lo estamos lanzando aquí en la radio también. Ya más adelante voy a comentar un poquito de Jayco Córdoba. Es la hora, 4 de la tarde con 15 minutos, 4:15. La hora en todo el Perú a nivel nacional. Lo mejor del Chapo Helado. A toda la gente del volante. A todos los que mayantas. Hay que manejar con tranquilidad, por favor.

0: los aplausos.
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A tomar sus precauciones, por favor. A tomar sus precauciones. 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Hoy este fin de semana, mi hermano, hemos tenido unos contratitos recontra buenos, ¿eh? Recontra buenos. 4 de la tarde ya con 37 minutos, 4 de la tarde con 37 minutos, estamos presentándote lo mejor del Chapo Helado. Y déjame decirte, mi hermano, déjame decirte que se viene cosas buenas para la radio. Sí, cosas buenas para la radio y también para nuestros oyentes. Así que se preparan.

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1: Se chapa.
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Luego de esta canción, te voy a comentar la presentación de Jacob Córdoba. Este 2 de octubre estará presentándose en el Roble de Barranco, en Lima. Jacob Córdoba. Voy a hablar un poquito de su música inédita, de su nuevo lanzamiento en género. ¿Saben qué género? Después te lo cuento, ¿ah? ¿Eh?

0: el día de hoy, 21 de septiembre, año 2026. Hoy estoy viendo a todo el mundo que está regalando flores amarillas, mi hermano. Hoy yo te puedo regalar tu aguaje, peladito. Por ejemplo, el aguaje es amarillo. O te puedo regalar tu chupete. Ya vamos a buscar en el internet por qué razón se regala flores amarillas este 21 de septiembre. Hoy las mujeres se aprovechan, ¿no? Hoy hay que regalarle en cada fecha, mi amor. ¿Hoy qué? Pues sí. Hoy todo quiere ya. Hoy, día de la madre. Día de la mujer. Flores amarillas. San Valentín. Hoy cumpleaños, Navidad, Año Nuevo. Demasiado. Hay que regalarle, pues sí o no. Hay que darle su florcita, pues. Hay que darle su florcita.
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0: Flores amarillas, dice hoy día 21 de septiembre.
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0: Hablando de 21 de septiembre, estamos en el mes de la primavera, mi hermano. Sí, mes de la primavera. 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
0: 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Cuatro de la tarde con 52 minutos. 4 de la tarde con 52 minutos. La hora en todo el Perú a nivel nacional. Si de repente quieres enviar tus saludos, quieres pedirme tu música, puedes hacerlo al 901-763700. Así como lo escuchas, 901-763700, para que tú puedas de esta manera ser partícipe del programa el día de hoy. Es la hora 4:53 minutos. 4:53. Y tú y yo. Quiero hablar de este gran artista que a su corta edad, oye, mi hermano, ya tiene su propio tema inédita, con su voz, con su estilo, con su talento. Me refiero nada más ni nada menos que a Jeyko Córdoba. este pequeño talento loretano, artista, con ya una canción inédita. Esta canción, Yo Qué Haría, de Jeyco Córdoba. Por si acaso, Jeyco se está preparando en la ciudad de Lima, porque el día 2 de octubre también tiene una presentación. Jeyco Córdoba se va a estar presentando, ¿sabes dónde?

0: en el Roble de Barranco, el viernes 2 de octubre. Ahí estará presentándose Jayco Córdoba. Con unos ídolos eternos. Amante mía. Ídolos eternos. 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Por supuesto, el Puma, Javier Santibáñez. 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Isabel Pantoja con Isabel Cedeño. 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No te lo pierdas. Ahí también estará presentándose la voz inédita de Jayco Córdoba. Hay muchas personas que van a ir de la ciudad de Iquitos a ese concierto. Yo también quisiera ir. Yo también puedo ir, por favor. Te quiero un día, pe. Te quiero un día, pe, ¿sí o no? Jayco Córdoba. Esta es su canción. Y se está preparando para otro tema a que no saben de qué género. ¡Género bachata! ¡Se viene! El nuevo éxito de Jayco Córdoba. Estarán sonando en todas las plataformas del internet, de las redes sociales. El nuevo tema que se viene de Jayco Córdoba. Un artista loretano con una voz impresionante. Así que este 2 de octubre, Jayco Córdoba en el Roble de Barranco. No te lo puedes perder.
1: Pilla, hay ojos que no se hacen los ciegos porque las paredes no solo tienen oídos, ¿viste? También tienen bemba.

0: ya regresamos con El Chapo Helado. 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

Es en la hora 5:09. ¿Qué tal? ¿Cómo están? Hola, hola, bienvenidos. ¿Qué tal? Bienvenidos a nuestra última hora del programa. Bienvenido a esta secuencia. Lo que se queda en tu mente, nadie lo saca. Solamente músicas que escucharon en aquellas épocas que se registró en tu memoria, en tu mente, en tu cabecita, y nada ni nadie te lo va a borrar, hermano. Aquí estamos para escuchar canciones que se quedarán siempre en el recuerdo. 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Y por supuesto, gracias a la voz espectacular, con su propia canción inédita, Chico Córdoba. Esta es la hora 5:10, 5:10. Una de las canciones que también quedarán en tu mente, este género reggaetón, mi hermano. ¿Has escuchado el reggaetón de antes? Así como esta canción, escúchalo.

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Estamos presentándote lo mejor del Chapo Helado. Tremenda programación de los 102.1 y Arpegio Mix, lo máximo. No te olvides, si quieres escuchar alguna música, quieres enviar tus saludos, puedes hacerlo al 901-763700 para que así de esta manera puedas participar del programa el día de hoy, señoras y señores. Los encuestadores estamos siendo por tu barrio, por tu casa. Señoras y señores, al toque de puerta, no vayas a sacar al perro, señora, por favor. Al toque de puerta, responde para ganar. Yo escucho Arpegio Mix, lo máximo, y gana muchísimos premios. 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

estar en la calle. Oiga, señora Ley. Diga, señora Ley. Estamos presentándote lo mejor del Chapo Helado, mi hermano. Y por supuesto, hablemos un poquito de Jayco Córdoba. Sí, hablemos un poquito de él, mi hermano. Esta canción es con la voz de Jayco Córdoba y es la canción que él está marcando un ícono en su historia musical. Su primera canción inédita de Jayco Córdoba, este 2 de octubre, estará presentándose en el Roble de Barranco con grandes artistas. 2 de octubre en Lima. Atención, Roble de Barranco. Jayco Córdoba, 2 de octubre en concierto con grandes artistas, imitadores. Y él estará, por supuesto, también como invitado especial. Dando su concierto, Jayco Córdoba.

0: Jenco Córdoba, en concierto, no te lo puedes perder. 2 de octubre, en el Roble de Barranco, en Lima. Así que si vas a ir a Lima en estos días, compra ya tus entradas para poder presenciar este concierto espectacular de Jenco Córdoba, una voz. Artista loretano. Pronto se viene su nuevo género bachata, una canción que ya está acoplándose al estilo de voz de Jenco Córdoba. Vamos a la pausa, ya regresamos.
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Me tengo que ir, me voy. Saludo para toda la gente de Salón Estilo Martincito. Saludo para Cecilia Pinedo. 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Hoy, después de tiempo, ya me hice perdido. Yo no me he perdido. Yo no me pierdo, mi hermano.

juro que mañana volveré. Vete y no vuelvas más. Gracias a todos. Espero que se hayan divertido, lo hayan pasado genial. Se viene Jumbonator, mi hermano. Se viene Jumbonator. Cuídense, cuídense. Chao, chao a todos. A toda la gente que nos escucha en las redes. Ay, ay, ay. Mañana estamos de vuelta, 4 de la tarde. Esto es Recontra Feliz, ¿eh? ¿Sabe por qué? Porque Dios me dio la oportunidad de ver una vez más la luz del mundo, mi hermano. Todo tiene que ser felicidad. A pesar de los problemas, de las cosas que te pueden pasar, siempre tienes que tener la mente positiva. Que pronto se van a mejorar la situación. Vas a salir de esas deudas y verás que alcanzarás subir al cielo, mi hermano.

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